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0: dólar en Honduras. Compra 26 lempiras con 87 centavos. Venta 27 lempiras. Dólar en Centroamérica. Costa Rica. Compra 444 colones. Venta 458 colones. Guatemala. Compra 7 quetzales con 40 centavos. Venta 7 quetzales con 79 centavos. Nicaragua. Compra 36 córdobas con 30 centavos. Venta 37 córdobas con 15 centavos. Euro en Honduras. Compra 29 lempiras con 31 centavos. Venta 33 lempiras con 32 centavos. Precio del café: 292 dólares con 90 centavos. Presenta una reducción de 2 dólares con 45 centavos. Precio del petróleo: 92 dólares con 69 centavos. Presenta un incremento de 1 dólar con 21 centavos.
1: Y aquí en la cabecera departamental en Comayagua, los jardines de niños comenzaron la celebración de las fiestas patrias del 2026. Con fervor patrio, los niños desfilaron esta mañana aquí en la cabecera departamental.
2: Iniciando las celebraciones de esta semana cívica, conmemorativa al 205 aniversario de nuestra independencia, nos complace siempre ver el esfuerzo de los centros educativos, niños, padres de familia, maestros que hacen lo mejor para poder hacer presentaciones que resalten el esfuerzo de su centro educativo. Y hoy que celebramos este aniversario más, pues nos sentimos contentos y sobre todo entendiendo que amar a la patria no simplemente es un desfile, amar a la patria no solamente es decir la quiero, sino que trabajar permanentemente para contribuir con ese engrandecimiento de nuestro país.
3: Con los desfiles de hoy, 11 de septiembre, inician los desfiles.
2: Efectivamente, cada año extienden un poco más. El año pasado empezó el 12, hoy empezó el 11. Y entendemos porque la cantidad de centros educativos son muchos y en una sola jornada es bien difícil poder realizarlos. Entonces, poder partir en varios grupos me parece que es una buena idea. Indudablemente es un poco más de sacrificio para las autoridades educativas, pero de hecho vale la pena porque se trata de un aniversario más de independencia. Bueno, nuestro trabajo como funcionario público es estar al servicio de la ciudadanía y la educación para nosotros es fundamental si queremos ver hacia adelante un país mejor. Entonces cualquier esfuerzo que hagamos nosotros como gobierno local siempre será poco, más bien para que los niños y jóvenes necesitan, porque no olvidemos que de una buena educación depende mucho el futuro del país, pero para que haya buena educación necesitamos los elementos básicos para poder realizar una educación, aprendizaje de calidad.
3: Realmente muy satisfecha por el compromiso que ustedes tienen con informar a nuestra sociedad sobre los diferentes procesos que desarrollan a nivel del sector educativo. Muy agradecida con los padres de familia por el apoyo que siempre dan a las actividades que se desarrollan en el mes de la patria. De igual forma, reconocer la labor de nuestros docentes en el aula de clase, ya que hoy pudimos visualizar que la formación que ellos desarrollan en el aula de clase se puede reflejar aquí cuando vemos a estos niños con entusiasmo, con entrega, haciendo las cosas de la mejor manera. Yo creo que eso es lo más importante, porque Honduras nos necesita. Tenemos que tener esa convicción de poder fortalecer nuestra identidad y sobre todo en unión, paz, porque en este mes estamos celebrando la independencia patria, para lo cual creo que es el propósito que todos debemos de tomar en cuenta que Honduras es primero.
4: Todos los desfiles patrios se realizaron en tiempo y forma y como usted lo decía, debido a la gran cantidad de jardines de niños se ha realizado en dos días, 11 y 12 de septiembre.
3: Así es, y hoy pudimos ver que desde tempranas horas de la mañana, yo llegué a las 7 de la mañana y ya habían centros educativos del nivel prebásico que estaban ya dispuestos a participar. Entonces eso es importante, al igual que hoy también me acompaña el equipo de directores municipales que representan en cada municipio, para lo cual es importante que nosotros como parte educativa demos el ejemplo, porque Honduras nos necesita y el fortalecimiento de procesos que nos llevan a lo que es la identidad, la unión, y sobre todo los propósitos de poder de una u otra manera hacer que sintamos este amor, pero que nazca de nuestro corazón, porque eso es lo que refleja. A veces yo digo más práctica y un poquito menos de teoría, porque eso es lo que nos hace la diferencia.
1: 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Vamos con mensajes, no nos dejen, volvemos en breve con más.
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1: Los regidores municipales están gestionando proyectos de agua potable, brindan apoyo a personas emprendedoras mediante diversas actividades. Daniel Bonilla Jiménez es regidora. Denis Hernández la abordó.
11: Varios de los regidores municipales y de conformidad con la ley integran la directiva de aguas de Siguatepeque. La regidora Dania Bonilla Jiménez nos habla de estas y otras actividades.
12: Claro que sí, como miembro de la Junta Directiva de Peque, pues estamos en constantes reuniones, dos reuniones mensuales, ordinarias, ¿verdad?, para tratar diferentes temas de la problemática de agua y de la institución aquí en Ciudad de Peque.
11: Entiendo que afortunadamente están a las puertas de ejecución de algunos proyectos.
12: Claro que sí, mire, tenemos todo el interés, la disposición junto con el alcalde don Alfredo Valeriano, como miembros de la Junta Directiva, para beneficiar a los usuarios de aguas de Ciudad de Peque. Queremos implementar muchas cosas, bueno, estamos empezando, digámoslo así, ¿verdad? Pero tenemos toda la intención y gestionando también para poder traer proyectos que beneficien el servicio de agua en la ciudad.
11: Se habló originalmente de algunos reservorios, entiendo que se requiere incluso de terrenos.
12: Sí, ahorita pues esa es la idea, ¿verdad? Traer unos reservorios porque el alcalde considera a bien que la problemática más, la solución sería, ¿verdad?, unos reservorios. Estamos en eso, pues ya esperamos que para el próximo año podamos tener una respuesta y él está enfocado más que todo en hacer proyectos, ¿verdad?, para beneficiar a los usuarios del servicio.
11: Por otro lado, entiendo que usted trabaja en esta Comisión de Desarrollo Económico Local.
12: También estamos en la Comisión de Desarrollo Económico Local, en donde pues estamos trabajando con la Oficina de la Mujer, en conjunto con la Niñez, con Cargill, con Aldea Global. Estamos haciendo bastante obras sociales, ¿verdad?, porque es más que todo lo que implica esta comisión.
11: Entiendo que aquí una de las ideas principales es hacer emprendedoras.
12: Claro que sí, estamos fortaleciendo junto con la Oficina de la Mujer y bueno, en gestión del alcalde don Alfredo Valeriano, para preparar las emprendedoras, fortalecerlas y que puedan ya emprender para el beneficio económico local.
11: ¿Han desarrollado recientemente algunas jornadas?
12: Sí, la semana pasada concluimos con un taller de repostería en conjunto con Infop, muy interesante, ¿verdad? Ahí pues son cursos más avanzados. Recuerde que Infop es la institución más grande del gobierno en cuanto a capacitación y pudimos ver ya el producto ya realizado de las emprendedoras en repostería y pasteles, pizza. Fue el último que concluimos y me parece mucho beneficio para ellas.
11: A propósito, estamos a las puertas de la celebración del Día del Niño. ¿Aquí hay oportunidad para las emprendedoras también?
12: Claro que sí, don Alfredo Valeriano ahorita pues se tomó un bastante grupo de emprendedoras para poder él abastecerse de piñata, ¿verdad?, para la época. Ahorita la verdad estamos bien ajetreados con eso del Día del Niño porque hay varios sectores, muchas solicitudes. Él más que todo se enfocó en las escuelas, las iglesias, entregarlas directamente de la alcaldía, ¿verdad? Ya de la manera personal, pues ya nosotros hicimos otras actividades ya personales, ¿verdad? Pero estamos en apoyarlo en la administración de él.
11: Finalmente, esto de las emprendedoras es vital. ¿Continuarán en esa ruta?
12: Claro que sí, las emprendedoras, don Alfredo pues ha tomado a bien fortalecer este rubro de emprendedoras. También comentarle que está enfocado en la juventud con el proyecto World Vision. Ahorita se capacitaron un grupo de 30 jóvenes que ya culminaron, ¿verdad?, el periodo de capacitación y se va a empezar con otro grupo para también fortalecer a los jóvenes que no tienen la oportunidad de estudiar o que no tienen la oportunidad económica de establecer un negocio.
11: Ojalá que se ejecuten los proyectos anunciados de parte de la alcaldía en este tema de agua potable. Asimismo, nos ha hablado la regidora Bonilla Jiménez de Emprendimientos. TV Centro de Noticias.
1: Informábamos más temprano en el noticiero que hoy lamentablemente en el kilómetro 140, cercanía de Tabla B, se había suscitado un accidente, un vehículo muy cargado de personas queriendo pasar al otro lado del carril, fue embestido por un camión, lo que van a ver ahora. A su izquierda de la pantalla está el pick-up, cabina y media, espera que pase este vehículo. No puede acelerar mucho, estoy seguro, porque va muy cargado y lo embisten. El reporte es que el saldo fue 9 personas lesionadas. en el vehículo también iban menores ahí en la paila del vehículo. Y a esta hora, porque desde las 5:56 está el reporte, nos llega ahora mismo que desafortunadamente se confirma el fallecimiento de uno de los 9 lesionados. Y se trata de Rosa Aminta Alvarado Reyes, de 42 años. Ella ha fallecido en este accidente de tránsito, en el kilómetro 140, 141, a la altura de Tablabé, Comayagua. Ella fue llevada con lesiones severas, en estado crítico, al Hospital Santa Teresa de Comayagua, donde posteriormente se reporta falleció. Eso fue lo que se mencionó. No sé, me preguntan qué pasó con el de Tablabé, no dijeron nada, ¿no? El de la motocicleta de Tablabé, bueno, es que habían 3 el mismo día. No hubo más información. El de Tablabé, dijeron que no había fallecido. El del incendio, con el carro de encomienda, él sí falleció. El de la 21, ese mismo día, temprano en la mañana, salió con lesiones también considerables. Y este accidente que reporta ya la primera víctima mortal, Rosa Aminta Alvarado Reyes, de 42 años. Vamos a la pausa y regresamos.
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1: En informaciones de la zona central del país, SENASA intensifica controles y capacitaciones con los agroservicios a nivel nacional para garantizar el manejo seguro de los plaguicidas y prevenir los riesgos de aquellos que los usan o los aplican. Dayanara Macías con el informe.
17: Una capacitación dirigida a los, al personal técnico de los agroservicios, ¿verdad? Más que todo sobre el uso y manejo seguro de productos fitosanitarios, con el objetivo, ¿verdad?, de que tengan un buen uso, vendan, ¿verdad?, productos según las recomendaciones dadas en los panfletos y que también, ¿verdad?, tengan cuidado con la parte de ventas de productos altamente tóxicos, productos restringidos. Entonces lo que se les da, ¿verdad?, es como visitas de inspección a cada agroservicio. Actualmente estamos georreferenciando, ¿verdad?, todos los agroservicios de a nivel nacional. Andamos ya, ¿verdad?, cubriendo zona de occidente, en la zona norte, ahorita en estos momentos, ¿verdad?, la zona centro, la parte de Olancho, en la zona sur. Entonces andamos haciendo un proceso de georreferenciación con la unidad de fiscalización del Departamento Regulatorio de Insumos Agrícolas. Eso, ¿verdad?, para ver cómo es el estatus, si los agroservicios cuentan con registro y si están, ¿verdad?, teniendo como esa capacitación sobre uso y manejo seguro de productos fitosanitarios. Porque la desinformación, ¿verdad?, o la falta de capacitación al personal de venta de los agroservicios también puede tener un riesgo a la parte de la salud. Entonces, estamos como dando ese tipo de campaña de capacitaciones a nivel nacional.
18: ¿Todos reúnen con los requisitos?
17: Sí, la mayor parte, ¿verdad? Estuvimos el día de ayer, antier, haciendo visitas a los agroservicios. La mayor parte de agroservicios de aquí de la zona central están con registro y otros están como con el registro en proceso. La verdad que estamos viendo, ¿verdad?, que los productos que estén en Anaquel, en los agroservicios, son productos que están registrados. Nosotros tenemos, ¿verdad?, formuladores aquí a nivel nacional que también cuentan con su registro, pero también, ¿verdad?, vemos la parte del comercio ilegal de plaguicidas. Sí. Tenemos puntos fronterizos a nivel nacional, ¿verdad?, que traen productos de otros países y vienen como ilegales. Entonces verificamos, ¿verdad?, que esos productos no se estén comercializando. Entonces se les da la capacitación, ¿verdad?, para identificar productos que están, cuentan con registro y cómo identificar productos ilegales.
19: Quiero felicitar a este gobierno, a SENASA, por estar capacitando a todos los personal de las agropecuarias, ya que es un prestigio, pues, dar los nuevos conocimientos y ellos transmitirlos a nosotros.
18: ¿Sobre qué es la capacitación?
19: Bueno, la capacitación es para el tipo de formulaciones que existen, nuevas leyes, ¿verdad?, de aplicaciones y de importaciones. Nosotros en lo personal no importamos, no, que solo compramos localmente. Entonces eso es lo bonito, ¿verdad?, porque ellos están dando las prácticas, cómo debe de comprar uno y fijarse en las etiquetas, que todo venga en regla.
18: Vemos que es la primera vez que el gobierno toma bien dar este tipo de capacitaciones y, como usted lo decía, ustedes son los que prácticamente venden el producto para los pequeños y medianos productores.
19: Correcto. Sí, por eso le digo yo que felicitamos a las autoridades de SENASA de aquí de Comayagua por esta labor, ¿verdad?, que se han tomado su tiempo en capacitarnos y darnos las instrucciones para no cometer errores.
20: Es importante la manipulación de los insecticidas.
19: Sí, sí, sí, claro. A veces uno comete errores por X razones, ¿verdad? Entonces ya ellos nos están capacitando y dándonos a entender lo que tenemos que hacer para en el futuro no cometer errores.
1: 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Y paso al segundo segmento de Notas Nacionales, donde se informa que concluye la inspección judicial de la posta policial de La Esperanza. Y el juez fijará la fecha para continuar el juicio contra el policía que es acusado por la muerte de Keila Martínez.
0: Concluye inspección judicial en posta policial donde murió Keila Martínez. Autoridades judiciales e investigadores concluyeron de manera satisfactoria la diligencia de inspección judicial realizada en la sede de la posta de la Policía Nacional de La Esperanza, lugar donde perdió la vida la joven estudiante de enfermería Keila Martínez. La diligencia forma parte de las acusaciones desarrolladas por las autoridades para esclarecer las circunstancias en las que ocurrió la muerte de la joven, cuyo caso continúa bajo investigación. Durante la inspección, las autoridades recabaron elementos que podrían contribuir al proceso investigativo y a la reconstrucción de los hechos ocurridos en las instalaciones policiales. La inspección judicial constituye una de las diligencias realizadas en el marco de la investigación y busca aportar nuevos elementos que permitan determinar

0: seguridad ciudadana y a las quejas de la población por los niveles de delincuencia. En ese sentido, señaló que este problema constituye uno de los factores que dificultan la llegada de nuevas inversiones al país. A su criterio, el presupuesto general debe priorizar mejorar la imagen del país a través de mayor seguridad jurídica y ciudadana, elementos que tienen una relación directa con la capacidad de Honduras para generar empleos mediante la inversión. Colegio Médico exige pago de salarios atrasados a 1.315 médicos, mientras confirman cita con la Secretaría de Salud. El presidente del Colegio Médico de Honduras, Samuel Santos, confirmó que la organización acudirá a la convocatoria realizada por la Secretaría de Salud para participar en una reunión de trabajo en la sala situacional este viernes, aunque advirtió que la exigencia principal continúa siendo el pago de los salarios atrasados a 1.315 médicos. Santos señaló que el gremio mantiene una posición clara luego de haber firmado 5 actas de acuerdo con el gobierno, en las que se establecieron compromisos que, según denunció, no se han cumplido. Explicó que entre los afectados se encuentran médicos bajo las modalidades de interinato, contrato y algunos con nombramiento, a quienes se le adeudan salarios desde hace varios meses. Santos acordó que desde febrero las autoridades les habían comunicado en reiteradas ocasiones que los pagos se iban a realizar en marzo, posteriormente en mayo y en otras fechas, sin que hasta ahora se haya cumplido con lo acordado. Para TV Centro de Noticias, les informó Yred Esteves.
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0: precio de los combustibles en Siguatepeque. Gasolina superior, 137 lempiras con 47 centavos. Gasolina regular, 126 lempiras con 68 centavos. Diésel, 143 lempiras con 33 centavos. Queroseno, 123 lempiras con 54 centavos. Precio del gas. LPG doméstico, 285 lempiras. LPG vehicular, 47 lempiras con 37 centavos.
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1: Bien, vamos a conocer ahora mismo de las notas internacionales. Notas internacionales a continuación.
0: Estados Unidos y el mundo conmemora 25 años de los devastadores atentados del 11 de septiembre. Aquel trágico martes no solo transformó el horizonte urbano de Nueva York y la cotidianidad de millones de estadounidenses, sino que alteró de forma definitiva la arquitectura de la seguridad internacional. Las imágenes de las Torres Gemelas cayendo en cenizas y el humo saliendo del Pentágono se convirtieron en el símbolo universal de la vulnerabilidad humana en el extremismo. La tragedia se ejecutó mediante el secuestro coordinado de 4 aviones comerciales de pasajeros por parte de 19 extremistas de Al-Qaeda. El vuelo 11 de American Airlines y el vuelo 175 de United Airlines, estrellados de forma deliberada contra las Torres Gemelas del World Trade Center en Nueva York. El vuelo 77 de American Airlines, que impactó contra la fachada occidental del Pentágono en Virginia. El vuelo 93 de United Airlines, el cuarto aparato que se precipitó a tierra en un campo abierto cerca de Pensilvania. Gracias a la heroica intervención de los pasajeros y la tripulación, quienes evitaron que alcanzara su objetivo en Washington. La magnitud de la destrucción quedó grabada en cifras oficiales devastadoras. Los ataques cobraron la vida de 2.977 personas inocentes, sin incluir a los 19 terroristas, y dejaron más de 25.000 heridos en diversas secuelas físicas y psicológicas. Entre las víctimas fatales se contabilizaron ciudadanos de más de 90 nacionalidades, incluidos 343 bomberos y 71 policías que entregaron sus vidas en cumplimiento de su deber durante las labores de rescate. Rusia lanza 160 drones contra Ucrania y deja un muerto y varios heridos. Entre los heridos hay una madre y su hijo, alcanzados durante un ataque nocturno con drones rusos contra Zaporilla, según el Servicio Estatal de Emergencia de Ucrania. Rusia lanzó 160 drones sobre Ucrania en ataques nocturnos, así como un misil de crucero lanzado desde un dron, según las Fuerzas Armadas de Ucrania. Entre tanto, Ucrania habría alcanzado la refinería rusa de Saratov. Un ataque con drones en el distrito Dnipromzhye de Kiev dejó a 8 personas heridas después de que un edificio residencial de 9 plantas se incendiara, lo que obligó a su evaluación, según la policía. Entre los heridos figura un hombre de 64 años y una mujer de 57 que fueron atendidos por quemaduras, así como una mujer de 23 con heridos de metralla. Según el Servicio Estatal de Emergencia de Ucrania, al menos 5 personas han muerto y 67 resultaron heridas, entre ellas varios niños, en un ataque ruso en un centro comercial en la ciudad industrial de Pavlorad, en el sureste de Ucrania. Varios muertos al volcar un autobús turístico en el valle de Engadina, en el este de Suiza. Un autobús que transportaba turistas por uno de los valles alpinos más pirotescos de Suiza ha volcado cerca de la entrada del Parque Nacional del país. Un autobús turístico ha volcado en una carretera de montaña en el este del cantón suizo en Los Grisones, causando varias víctimas mortales y numerosos heridos, según han confirmado las autoridades. El accidente se produjo el jueves en el tramo de la carretera que conecta las localidades de Susch y Thernes, en el corazón del Valle de Engadina. La policía local confirmó las víctimas mortales en un mensaje en la red social X, donde todavía no ha facilitado los números de afectados, sus nacionalidades ni ningún detalle sobre el motivo por el que el vehículo se salió de la vía. Las imágenes difundidas en las cadenas de televisión suizas mostraban a los equipos de emergencia concentrados en la zona, trabajando alrededor del autocar volcado sobre un talud junto a la calzada. Varios helicópteros aterrizaron en las inmediaciones para apoyar el dispositivo. Según los medios suizos, el vehículo permanece en OAD, una empresa turística neerlandesa que organiza viajes de vacaciones por toda Europa. La policía ha indicado que las investigaciones sobre las causas del siniestro sigue abierta. Para TV Centro de Noticias, les informó Jired Esteves.
1: Mañana está con nosotros el doctor Guzmeli. Él es alergólogo para niños y adultos con alergias, con secreciones nasales constantes, con estornudos, asmáticos, racha en piel. Es más, si usted es incrédulo de esto, porque sigue creyendo que presenta gripe a su hijo cada 15 días, porque no le puso el gorro, porque hizo frío, o usted, si es el adulto el que pasa con las secreciones nasales constantes, con los estornudos, o es asmático, con racha en piel, el test térmico le va a ayudar. Es más, pongan atención a lo que les voy a decir. Háganse una medición de la inmunoglobulina E. Ese es un examen que hacemos nosotros los médicos. Por ejemplo, cuando alguien me llega a mí con un rash alérgico, yo le hablo y le digo, mira, o es asmático, hacete un test dérmico para conocer a que sos alérgico. Y entonces empiezan y es normal que le digan a uno, no doctor, es que yo creo que a mí me da gripe cada 15 días. Entonces usted le pide un examen, una prueba sencilla, en sangre, una inmunoglobulina E. Cuando esperamos el resultado y está elevada, pues yo no intento darles clases de medicina, no se trata de eso, pero la inmunoglobulina E, se une a los mastocitos y a los basófilos, y liberan lo que los médicos llamamos histaminas. Y eso genera la reacción alérgica. El ataque de asma, las secreciones nasales constantes, la urticaria. Entonces ahí van a tener una respuesta antes del test dérmico, si quieren. Ahí les doy el mensaje, gratis. 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No es nada agresivo. 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Y si necesitan trabajos de odontología, colocar bracket o frenillos, coronas, implantes, rellenos. Porque ese es el éxito de la odontología. El éxito de la odontología es no perder la dentadura. Es más, aprovecho para decirles, de todo lo que está compuesto nuestro cuerpo, de todo, de absolutamente todo, solo hay algo que no se regenera de todo nuestro cuerpo. Y son los dientes. Si está cariado, no esperen que en un año la carie se resuelva sola. No. Por si no habían detallado en eso. Los dientes son los únicos, o es lo único en el cuerpo que no se regenera. Luego usted se fractura, pues logra recuperarse. Se le hacen una herida, pues logra recuperarse. Lo que sea. Pero lo que no se recupera nunca es un daño en un diente. Eso no va a pasar. Allí están los números en pantalla. 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Tenemos una última pausa y volvemos, no nos dejen.
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0: Y se están planificando acciones de emergencia ante la alarmante nota o medición de descenso de los niveles de agua de las microcuencas aquí en la zona central del país. Y que nosotros estamos siendo bendecidos. Hoy incluso llovió un poco antes de que empezáramos el noticiero. En esta zona del país llueve, esporádicamente, pero llueve. En otros lugares, no. La capital está a punto de entrar, no en crisis, sino en supercrisis. Aquí se están tomando medidas, porque esto parece solo iniciar. Es más, he escuchado, he leído que fechas como el 16 de septiembre serán de las fechas de mayor temperatura que pudieran existir. Récord pudiéramos presentar en los próximos días en septiembre de temperaturas elevadas. Este es el informe.
1: Como usted lo menciona, el tema de la sequía es una preocupación a lo interno de Aguas de Ciguatepeque y obviamente una preocupación a nivel nacional y a nivel mundial. Ahorita por todos es conocido la presencia del fenómeno del Super Niño, como ha sido denominado. Este fenómeno, pues lo que viene a presentar son mayores temperaturas, lo que va a producir una menor cantidad de precipitaciones. Y en este caso puntual, Ciguatepeque ya está sintiendo los efectos provocados por este fenómeno del Niño. Ya la sequía se nos está avecinando, ya cada vez tenemos mayores dificultades en las fuentes de agua superficial, cada vez los caudales han ido descendiendo al punto que ahora ya estamos registrando 1 litro por segundo en cada una de las fuentes, cuando en la época de invierno podemos presentar 60, 70, hasta arriba de 100 litros por segundo en cada fuente. Sin embargo, pues ya nos estamos enfrentando a estas dificultades. Asociado a esto también, pues la sobreexplotación del recurso hídrico, tanto agua superficial como agua subterránea, nos viene a afectar directamente. El acuífero de Ciguatepeque está catalogado como malo a muy malo. Esto lo que significa es que la recarga es baja, se hace a través únicamente de grietas. Y este caso, pues, al no haber una recarga fuerte de agua al acuífero y solo hay una sobreexplotación y cada vez es más intensificada, pues lo que nos provoca es que los pozos se vayan secando y cada vez el acuífero vaya descendiendo su nivel freático.
2: ¿Qué planes se tiene contemplado para poder realizar o llevar esta situación?
1: Pues Aguas de Ciguatepeque, en primer lugar, lo que ha desarrollado son jornadas informativas. Nos hemos reunido en el seno de la reunión del CODEM, este comité de emergencia municipal que tiene como esencia poder atender todas estas emergencias municipales como inundaciones, y en este caso obviamente la sequía es un tema muy importante. También llevaremos este tema a la Comisión Interinstitucional de Justicia Civil y Penal Ciguatepeque, porque hay muchos temas de legislación que tenemos que también fortalecer en el municipio. Tenemos bastante sobreexplotación del recurso, propietarios privados, por ejemplo, que están realizando algunas intervenciones, algún aprovechamiento de recursos hídricos, y la idea no es que ellos no lo aprovechen, sino que hacerlo de una manera integrada, ¿verdad? Que todos podamos aprovechar ese recurso hídrico de una manera ordenada, que podamos gestionar bien este suministro de agua de cara a la época de verano. El fenómeno del Niño arroja los datos que a finales de año de 2026 vamos a tener una sequía extrema, y obviamente eso nos va a poner en aprietos de cara al 2027 para poder abastecer y suministrar el servicio de agua a los usuarios de Aguas de Ciguatepeque. En ese caso, pues Ciguatepeque o Aguas de Ciguatepeque está trabajando en su presupuesto para el año 2027, donde se están contemplando de repente vehículos, carros cisterna para poder atender a la población, incorporación de nuevas fuentes de repente. Todo ese análisis se está desarrollando a lo interno de Aguas de Ciguatepeque para poder plantear la mejor alternativa para abastecer a los usuarios de cara al año 2027.
2: Ahora, la pregunta es la siguiente: estamos prácticamente, pues, pasando esta situación del fenómeno del Niño o del Super Niño, ¿Ciguatepeque está a tiempo todavía para poder hacerle frente?
1: Definitivamente es algo muy variable, ¿verdad? No sabemos qué días van a llover específicamente, tenemos muchos pronósticos, sin embargo, a veces no suceden como están pronosticados. Se espera que para septiembre tengamos precipitaciones todavía un poco abundantes, alrededor de 300 milímetros es lo que esperamos recibir. Definitivamente la mayor preocupación es cómo almacenar toda esa agua, ¿verdad? Porque el cambio climático lo que ha venido provocando también es que en periodos cortos de tiempo caiga una fuerte cantidad de precipitaciones. Entonces eso nos impide, con la infraestructura actual, poder almacenar toda esa agua, y no la estamos aprovechando al 100%. Entonces, de momento no tenemos esa infraestructura y nos ponen aprietos, pero obviamente tenemos que ser responsables con el uso del agua. Ciguatepeque todavía puede, pues, contrarrestar este problema, de cara al futuro, ¿verdad? De repente ahorita estamos sobre la marcha y tenemos que buscar alternativas instantáneas, sin embargo, tenemos que cada vez tomar mayor conciencia, hacer un buen uso del agua y obviamente hacer una gestión integrada a nivel municipal.
0: 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A ver, pónganme la cartilla donde están los 6 juegos. Porque al principio les colocamos en el segmento de deportes anterior que solo colocaban 5 juegos. Pero esta cartilla es la de los 6 juegos. Sí juega Independiente. Y les digo, ¿por qué sí juega Independiente? Porque la que coloca Televicentro emite el juego de Atlético Independiente, lo elimina, hace caso omiso de él, porque no tiene los derechos. El partido va por multicable. Los que tienen multicable en la parrilla digital es el 1, el análogo es el 2. Si no, a su celular, a su móvil y a su televisor inteligente, si lo tienen, lo pegan. Estará en YouTube, como ha estado el resto de los partidos o los partidos anteriores y los que vienen, gratis para Honduras y para el mundo. Esta noche, a las 7:30, Estrella Roja recibe a Platense. Mañana, Potros de Olancho recibe al Real España a las 5:15, Motagua con Génesis a las 7:30 en Tegucigalpa, eso sigue siendo el sábado. El domingo, 13 de septiembre, Lobos de la Universidad recibe a Choloma, Maratón y Olimpia van a jugar el domingo a las 5:15 y Atlético Independiente recibe al Juticalpa a las 7:30 en el Carlos Miranda el domingo 13 de septiembre. El partido, como les dije anteriormente, va por multicable y todas sus plataformas. ¿Recuerdan que colocamos un video donde De Paul, el argentino, insultaba a Robert Lewandowski, uno de los mejores 9 de la historia de Europa, goleador de la Champions, de Alemania, de la Liga Alemana, goleador también ahí en España con el Barcelona, con la selección de Polonia, que no estuvo en este Mundial últimamente, un jugador con un palmarés tremendo. De Paul tiene 2 campeones. Y le insulta y le dice, ¿quién sos, bobo? Porque así es la arrogancia del futbolista argentino. Es más, cuando veo yo las conferencias de prensa de entrenadores extranjeros,

0: le dijo, cállese que yo soy el doctor. Nunca. Yo le puedo asegurar que estos argentinos y algunos uruguayos que aparecen por ahí no son doctores, pero a la mujer le recetan acetaminofeno o algún antibiótico o alguna tableta para el dolor de la menstruación y no son doctores. Pero ellos suenan con ese alarde de que jugamos en Europa, que ganamos un campeonato. Y yo les he dicho que si hay algo que a mí me altera es escuchar la arrogancia cuando juegan contra nosotros. Lo veo hasta malhumorado, porque a ellos no lo pueden tocar ni con el pétalo de una rosa, pero ellos sí pueden matar a cualquiera en el campo y ellos se sienten con autoridad. Eso es lo que yo percibo de los futbolistas argentinos. Pero comenté eso anteriormente y miren este video. Pónganle atención a este video porque no soy el único, no soy usted. Escuche.
1: Defiende, ataca, es solidario, es buen compañero, golpeo. Buen golpeo, es campeón del mundo, es campeón. Pero
0: a ver.
1: Más que enojarme, más que decepcionarme, Rodrigo De Paul es el típico que va a tener 75 años, va a estar en la barra del bar tomándose un café y diciéndole a cualquiera que pasa por al lado, che, yo tengo dos Copa América y un Mundial, ¿tú qué? Y quiero decir una cosa, nosotros tenemos el placer, el privilegio, el honor de trabajar con Mario Alberto Kempes, que no solamente ganó un Mundial, sino que fue el máximo goleador y fue el Balón de Oro del Mundial de Argentina.
2: Y el hombre que
1: 78.
2: Hizo el gol con el que Argentina ganó el Mundial.
1: Una auténtica leyenda, entre los mejores de toda la historia de un gran país como es Argentina. La calidad humana de Mario Alberto Kempes, que saluda a todo el mundo, que respeta a todo el mundo, está a años luz de un desubicado como Rodrigo De Paul, porque Lewandowski le podría decir también, oye, ¿cuántas Champions tienes tú? ¿Cuántas botas de oro? ¿Cuántos goles has marcado tú en Europa? Es desubicado, me tiene, pero cansadísimo.
2: Podrido, te tiene
1: podrido,
2: mal. Te tiene
1: me
2: mal.
1: Tiene repodrido, sí. Como dicen en Argentina.
3: Sí, la palabra es desubicado porque es un desubicado. No solamente en este momento. Les recuerdo que hace un par de meses le estaba mostrando la estrella a un árbitro central.
1: ¡Ah, sí es cierto! ¡Ya se me había olvidado esa! ¡Es verdad!
3: Ahora le quiere preguntar este señor desubicado a Robert Lewandowski, uno de los mejores jugadores de esta generación y uno de los mejores goleadores.
1: De todos los tiempos.
3: Séptimo mejor goleador de todos los tiempos. Tercer mejor goleador de la Champions League. Uno de los mejores nueve de su generación que juega en cualquier selección en su prime. Sin duda, ¿vos quién eres? ¿Qué has ganado? ¿Qué? Sí. ¿Qué bobo? ¿Qué bobo puede ser? Honestamente, y te lo digo con mucho respeto porque ha ganado lo que ha ganado. Pero eso no te quita lo idiota.
1: Sí.
0: Bueno, ver ustedes y escucharon el comentario de estos comentaristas deportivos. Así es el argentino. Robert Lewandowski es mucho más. Es más, yo creo que no juega en la misma posición, está claro. Pero si jugara en la misma posición, ya con todos los partidos que he visto, el titular sería Robert Lewandowski y el cuarto en posibilidad de jugar en esa posición sería él. La cultura que tienen en Europa se separa muchísimo de la que tienen los argentinos. Incluso hay periodistas argentinos que dijeron el odio internacional en el mundial recién terminado lo fabricamos nosotros mismos, los argentinos. A todos le ponen un pero. Están por arriba de todo. Es más, hay algunos chistes ahí arrogantes de ellos que algún argentino reclama que por qué Jesús no nació en Argentina, que debió haber nacido en Argentina. Como dicen ellos. ¿Sabes qué? Jesús debió haber nacido en Argentina. No sé qué le pasó a él que decidió nacer en otro lugar. Debió haber sido en Argentina. Y otros también igual dicen, un arrogante mayor a un argentino, pues no lo hay, tiene que ser otro argentino. Estoy hablando de fútbol. Y obviamente Messi se separa, aunque algunas veces él de tanto pues pierde los estribos, pero nada que ver con todos ellos, ¿eh? Con la inmensa mayoría. Me parece que Messi es de repente el mejor, a mi gusto, el mejor. Ahí está Cristiano, está Pelé, está Maradona. El que vi jugar más es a Messi. He visto jugar más a Messi. pero no es tan arrogante como el alto porcentaje de los futbolistas argentinos. Obviamente ha logrado mucho más que ellos. Pero si quedan campeones incluso en la potra de, en el campeonato, ahí ya en el barrio ya andan gritando que son los campeones del barrio. Ustedes tienen mejor opinión, pero ahí se los dejé para que ustedes escuchen y vean que no solamente yo percibo, es más, sus conciudadanos igual lo notan. Dicen, De Paul va a tener 75 años en un bar y a todo el que hable con él le va a decir, ¡ay, boludo, tío, soy campeón dos veces! Tengan buen fin de semana y si van a ver Independientes el domingo a las 7:30. Y si no van, por multicable. Y si no tienen multicable, en el canal de YouTube, 7:30. Independiente tendrá que cambiar el esquema. Se defiende muy bien, pero esta vez tendrá que buscar los 3 puntos. Obviamente sin alocarse. Juanfra sabrá que hacerlo. Ha demostrado ser un buen técnico. Hasta el lunes, si Dios así lo quiere, a las 5 de la tarde. Si ustedes nos siguen prefiriendo, aquí estaremos.

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1: Las 7:14 minutos.
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0: Las 7, 21 minutos.
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0: Las 7, 23 minutos.
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1: Las 7:36 minutos.
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0: 7:41.
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0: Las 7:43.
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1: Las 7:50 minutos.
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1: Las 7:57 minutos.
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0: mañana a esta misma hora.
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0: 8:04.
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0: Las 8:33 minutos.
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0: Las 8:37 minutos.
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2: Las 8:45.
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0: Las 8:57 minutos.
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0: Las 9, 5 minutos.
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0: Las 9, 19 minutos.
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0: Las 9:37.
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0: Las 9:54 minutos.
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2: Las 10:02. 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

0: las 10. 12 minutos.
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Amigos, ¿qué tal? Es un placer saludarles en esta mañana. Ya estamos listos acá nosotros en la Centro para saludarles, felicitarles. A través del Matinal Ranchero, el programa que dedicamos a los cumpleaños en esta mañana, dando gracias a Dios por este día, por esta mañana que nos permite saludarles ya a través de la radio, a través de la Centro, en esta mañana que corresponde al día sábado. Ya es sábado, saludos para todos nuestros amigos que están con nosotros. Hoy es 12 ya del mes de septiembre. Dando gracias a Dios por este día, por esta mañana que nos permite ya saludarles a todos ustedes. Quédense con nosotros en esta mañana de fin de semana a través de la Centro.

Mis amigos, ¿qué tal? Saludos en esta mañana. Gracias por escucharnos a través de la Centro en el fin de semana, hoy sabadito. Hoy es sábado, saludo para todos nuestros amigos que nos sintonizan ya a través de la Centro. Hoy sábado es 12 ya del mes de septiembre. Estamos en el mes de septiembre celebrando el mes de nuestra independencia patria, 205 años de independencia patria. Bueno, ya están cerradas las calles, así que no se venga por el centro, usted busque calles alternas porque ya están cerradas todas las calles del centro de la ciudad. Están cerradas hoy, hoy empiezan los desfiles, pero miren, está exageradamente cerrada el centro de la ciudad. Hay que, como dicen, buscar las calles alternas, hay que rodear el centro de la ciudad para llegar a su trabajo. Muchas calles cierran, creo yo, ¿verdad? Para unos desfiles de unos niños. Hoy desfilan los jardines de niños. Creo que solo ahí en la calle del Boulevard tienen que cerrar, hombre. Pero cierran todo el centro de la ciudad de esta gente. Bueno, nunca van a aprender, ¿verdad? Nunca van a aprender. Bueno, saludos, gracias por estar con nosotros a través de la Centro. Ya son las 6 de la mañana, 7 minutos. La gente tiene que trabajar. Son ya las 6, 7 minutos. Buenos días a todos en esta mañana.

Bueno, continuamos a través de la Centro. Ya son las 6 de la mañana, 11 minutos. Son las 6, 11 minutos. Saludos para el joven Cristian José Gómez en el Achote. Saludos, es el socio número 1. A la niña Milady Yolisa Reyes Guevara en Barrio El Parnaso, es la socia número 2. Saludos en esta mañana. El saludo cordial también a la joven Eva Antonia González en la colonia 3 de septiembre, es la socia número 3. La señora Glenda Yadira Noriega en Oklahoma, allá en Estados Unidos, es la socia número 4. Saludos a todos nuestros amigos. Yo les invito para que nos escriban, nos manden sus notitas, sus cartitas al programa para saludarles, para felicitarles a través de la Centro. Son ya las 6 de la mañana, 12 minutos, 6, 12 minutos. Buenos días.

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2: Bueno, saludos en esta mañana, gracias por escucharnos a través del matinal ranchero en este fin de semana. Saludos para el joven Cristian José Gómez en el Achote. Saludos en esta mañana a la niña Milady Yolisa Reyes Guevara en el barrio El Parnaso. El saludo cordial para la joven Eva Antonia González en la Colonia 3 de Septiembre. Y también saludamos a la señora Glenda Yadira Noriega en Oklahoma, allá en Estados Unidos. Saludos en esta mañana. Yo les invito para que nos escriban si usted quiere que nosotros le saludemos a su hijo, a su hija. Con anticipación nos manda su notita para saludar, felicitarle todo el mes. El día de su cumpleaños le ponemos la canción de las mañanitas, ¿verdad? Así que esperamos que usted nos escriba a esta audición del matinal ranchero.

Bueno, seguimos en esta mañana, en el fin de semana. Ya son las 6 de la mañana con 26 minutos. 6:26 minutos. Saludos en esta mañana a través de la radio. Buenos días.

Bueno, saludos ahí a Santos Díaz, ahí en Verbón, dos gotas de agua. Son las 6:28 minutos, 6, ahora 29 minutos, dos gotas de agua. Ya en la chambeada, ahí está con sus compañeros, saludos.

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0: Bueno, continuamos aquí en la Centro. Saludos en esta mañana. Gracias por sintonizarnos a través de la radio. Saludos a todos nuestros amigos que nos sintonizan en esta mañana. Saludos a través del programa Matinal Ranchero. Quiero saludar a todos nuestros amigos en diferentes partes de nuestro país, en diferentes partes del mundo. Saludos en esta mañana. Un amigo nos escribe, nos manda un audio, vamos a escucharlo.
1: Buenos días, mi amigo, buenos días. Aquí escuchándolo siempre, no me reporto, pero siempre los escucho. Aquí voy ahorita para el trabajo, manejando y escuchándolo. Complázcame ahí, hombre, con Rama Seca.
0: Bueno, complaciendo al amigo con Rama Seca.

Bueno, seguimos en esta mañana en la Centro. Son ya las 6:37, 6:37. Saludos a todos. Seguimos a través del Matinal Ranchero en esta mañana.

Bueno, saludamos a todos nuestros amigos oyentes en esta mañana, ahí a la señora Angelina Ambrosio, también saludos en esta mañana, es parte de los socios del Matinal Ranchero, ella reside en el Matasano número 2, saluditos ahí a la señora Angelina Ambrosio, el saludo cordial, estará de cumpleaños el próximo 29 de septiembre, así que muchísimas felicidades, saludos en esta mañana a través de la Centro. Son ya las 6 de la mañana con 44 minutos, así que para la señora Angelina Ambrosio, allá en el Matasano número 2, el saludo muy cordial en esta mañana, les saludamos a través de la Centro en el Matinal Ranchero en esta mañana, buenos días, feliz mañana.

0: presente.
1: Bueno, saludos en esta mañana. Gracias por escucharnos en esta audición. Bueno, son las 6:47, pero me salió esta cuestión ahí. Bueno, son las 6:47 hasta las 7, es el matinal ranchero. Está mala la cuestión, ya lo vamos a arreglar por ahí. Saludos, buenos días, feliz y placentera mañana para todos y cada uno de ustedes que nos sintonizan ya a través del matinal ranchero en la Centro.

Por ahí para Marlon, saludos para Marlon Guerra. Escuchando la centro, Marlon, saludos en esta mañana, bendiciones de lo alto. El próximo lunes 14 ya estará activo Marlito ahí, va en su negocio Inversiones Hermano Guerra. Así que saludos especiales ahí a Marlon Guerra, nuestro buen amigo, le saludamos en esta mañana. Son ya las 6 de la mañana con 52 minutos, son las 6:52 aquí en el Matinal Ranchero. Salúdalo a la gente de Tierra Adentro.

Bueno, vamos a despedir ya la audición de hoy. Gracias por su sintonía. Nos vamos a escuchar a las 9, a las 9 de la mañana. Nos escuchamos ya a través de la Centro. Buenos días, pásela bien en la hora de los supergrupos. Nos escuchamos.

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1: 7 de la mañana, 27 minutos.

0: Gracias.
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1: 7:37 de la mañana.
2: 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Y dice así.

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1: 7:49 a.m.
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1: 7 de la mañana, 59 minutos.

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1: 8 de la mañana, 23 minutos.
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0: Y esta potente emisora tiene el completo honor en presentar su programa 100% natural, a cargo del naturista Jonael Montes y Martí Montes. Esperamos que estos 30 minutos sean de su completo agrado. Si usted gusta, nos puede llamar después de este encantado programa al 96 80 89 37 y al 89 40 85 44. 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Bienvenidos todos y cada uno de ustedes a este bonito programa. Hola, ¿qué tal, hermanos y amigos de este bonito y encantado programa 100% natural? Para mí es un enorme placer estar con todos y cada uno de ustedes nuevamente aquí en estas potentes cabinas de radio. Seguro estoy que hoy, como todos los días, cantidades de personas ya están familiarizados con este programa de orientación. Programa, hermano, que llega hasta la intimidad de sus hogares y de sus corazones. Y le invito a usted en este momento, si usted me está escuchando, hermano, que usted mismo invite a todos sus familiares y amistades que puedan escucharme siempre a esta misma hora. 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Solo le voy a pedir, hermano, por favor, cuando usted me visite, véngase con tiempo. No ande a la carrera, porque el que mucho corre luego se cansa, hermano. Hay personas que a veces dicen: yo quiero que me atienda de una carrerita porque me deje el bus. Hermano, tómese un poco de tiempo para su salud, porque la salud es el factor principal de un ser humano y la vida no retoña, hermano. 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Siga usted en fiel sintonía de este bonito programa. Es correcto, es ahí donde usted se va a poder venir, hermano, a tener un diálogo en privado de persona a persona, sea con mi hermanito Jonael Montes o con su servidor Martín Montes. Tenga confianza, hermano. Cuando usted pase a hablar una consulta con nosotros en privado de persona a persona, va a ver usted lo que es tratar con personas profesionales. Con la primera consulta que usted pague y pase a hablar con nosotros, nosotros vamos a poder detectar cuál es la enfermedad que está pasando en usted con solo ver el iris de su ojo, porque nosotros con ver el iris de su ojo podemos ver directamente cómo está su hígado, podemos ver esa circulación suya, podemos ver qué tan grave está su enfermedad. Pero también a veces usted necesita hacerse algunos chequeos de laboratorio, entonces yo le voy a decir, usted tiene que hacerse un examen de laboratorio porque tal vez lo suyo es muy grave, hermano. Entonces así es como vamos a poder lograr a resolver el problema desde la raíz. Eso es lo que usted quiere, estar curado, no aliviado. Entonces usted lo va a lograr, va a poder lograr resolver ese problema desde la raíz para que esa enfermedad ya no vuelva. No importa la enfermedad que usted está padeciendo, si usted está hundido en un vicio, siente directamente que se ha metido a ese vicio, que la verdad está usted en un callejón sin salida. Está usted a punto de perder a su familia, está a punto de perder sus hijos, de perder su hogar, hermano, por esa crueldad de ese vicio cruel que no puede salir adelante, no puede lograrlo por sí solo. Yo le prometo combatir el vicio del alcoholismo en menos de 24 horas tendrá mucho resultado, o cualquier tipo de enfermedad que usted tenga. Yo aquí tengo testimonios el día de hoy. Les voy a dar a conocer una cadena de testimonios, los que quedan grabados en el corazón de las personas que dicen: mi vida cambió. Oigan, qué lindos testimonios.
1: Yo estoy aquí con un hermano que me está visitando, pues, porque él está completamente agradecido de donde nos está visitando, hermano, y si nos puede dar su nombre.
2: Yo vengo de Lancetía, de aquí, Lancetía, Tela, y mi nombre es Nicolás Argelio Sort. Pues yo lo visité, hermano, porque oí los testimonios de los demás hermanos que usted los cura, y entonces yo hice lo posible por venir, porque sé que aquí era la única solución que podía llevar mi medicina. Entonces vine y gracias a Dios le doy, porque yo sé que Dios le ha dado la ciencia a usted para que pueda ver por nosotros los enfermos, y yo me siento bien ya por gracia de mi Dios, de mi canilla, porque mi canilla la tenía bien torcida, no podía caminar, y ahora me siento bien yo de mi canilla.
1: ¿Cómo tenía usted su pie?
2: Yo mi canilla la tenía bien torcida, solo la punta del pie asentaba porque no podía caminar, y de presto me iba al suelo, y entonces yo oí los testimonios de los demás hermanos, y como toda la noche lo escuchaba a usted, y entonces hice lo posible por venir, porque dije yo, ahí la última respuesta que tenga mi Dios para mí, porque era la única solución que tenía, porque yo no anduve visitando a ninguna persona, hermano, que me hiciera remedio, solamente con pastillas de Remoxolón, vale, beber y va a rever.
1: ¿No le llegaba?
2: Me llegaba un ratito, a las 24 horas, a las 12 horas estaba otra vez con el mismo dolor, y ya no, ya miraba yo que la gente me decía que para mí no había remedio, que esa enfermedad no tenía medicina, pero yo confiaba en mi Dios, y un día le dije, pensé que un día Dios iba a hacer la obra en mi vida, y que la última palabra la tenía mi Dios para mí, que Dios iba a poner una persona que me iba a dar medicina.
0: Bueno, queridos hermanos, me encuentro nuevamente en mi consultorio con los testimonios de la vida real. Tengo aquí frente a frente a un hermano que la verdad, él estaba completamente preocupado, confundido, porque ya no podía hacer sus cosas diarias, sus trabajos, su agricultura que él se dedica.
3: Buenas, queridos hermanos, pues mi testimonio es, yo sufría de dolores en los huesos, eran 10 minutos que yo caminaba en el campo con mi obra diaria, pues, y a mí los huesos a mí me dolían. Yo no podía agarrar ningún asadón, porque los codos a mí me ardían, pues sentía juegos en los huesos. Y también en las rodillas al caminar y todo eso, hermanos, yo sufría, vieras. Y nosotros lo escuchábamos en la radio, y pues mi viejita me dijo, pues anda. Y pues yo lo busqué a usted, y con dos visitas pues yo quedé agradecido con ustedes, y pues ya ahora pues ya ha cambiado un poco lo que es mi enfermedad.
0: Con dos tratamientos esos dolamas desaparecieron, ¿cierto?
3: Desaparecieron de una sola vez, hermano.
0: Tengo entendido que usted anteriormente, en busca de la cura, había visitado tantos lugares, ¿se había sido caso imposible, hermano?
3: Eran muchos lugares que yo visitaba, y era más la plata que yo gastaba, pero nada de curación, hasta que yo lo visité a usted, y pues yo quedé agradecido y curado de una sola vez.
0: Bueno, queridos hermanos, me encuentro el día de hoy. Siguen las grandes cadenas de testimonios de agradecimiento. Tengo aquí a un hermano que me visitó. Cuénteme, ¿por qué fue que me visitó?
4: Es que yo tenía un problema, hermano, y vine aquí que me sanara de ese problema que yo tuve, y primeramente le doy gracias a Dios porque todo salió bien, y porque primeramente

0: y de ahí ya me pegaba asco yo lo que yo de mi vida yo tenía en mi muchas cosas de ese vicio y me daba asco. Cuando otro fumaba me daba asco.
1: Bueno, queridos hermanos, me encuentro el día de hoy. Estoy con una hermana que está completamente agradecida. Muy contenta ella porque me visitó porque tenía un sobrepeso que nunca podía cambiar su vida. ¿Cuántos años de edad tiene usted, hermana?
2: 54 años, hermano. 10 libras en 16 días, hermano.
1: Usted en 16 días logró a bajar 10 libras. Qué bueno, hermana.
2: Ganas de salir, caminar. Antes yo con una pena tenía que no quería caminar porque sentía que todo el mundo se burlaban de mí. Sobrepeso, hermano.
1: Sí, es sobrepeso. Hay un montón de gente que se frustra, le da pena. A veces uno que le da pena, otro que usted me dijo, hermana, que hasta sentada que usted estuviera, se ahogaba.
2: Sí, así es, hermano. Todos los días los veo yo. Cuando me levante, yo voy a dar mi testimonio. Y mire, aquí estoy dándole mis testimonios a usted.
3: Son testimonios de fe, hermano, testimonios de agradecimiento, los que dicen la verdad, los que marcan la diferencia de este programa. 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Yo le quiero decir, hermano, que son cantidades de personas las que están agradecidas con nosotros. Recuerde bien que nosotros tenemos experiencia, no venimos a jugar con la fe de nadie. Vengo trabajando desde el año 1998. Son miles de personas que yo he tratado, hermano, y gracias a Dios, hoy por hoy están contentos. Si usted es una persona también el cual ya no sabe qué hacer porque siente que el medicamento no le llega, está tomando el medicamento indicado que le recomendaron para dicha enfermedad y no le llega, pues tiene que visitarme, porque yo le voy a decir qué es lo que está pasando y qué es lo que debe de tomar. Lo mejor es, hermano, que si usted tiene la enfermedad, yo tengo la medicina. Pero si usted se queda en su casa de brazos cruzados, solo diciendo, ay Dios mío, usted no va a poder lograr resolver su problema ni hoy ni nunca. Yo aquí estoy el día de hoy con mi hermanito Jonael Montes. Mi hermano Jonael Montes tiene unas palabras para todos y cada uno de ustedes. Y aquí les dejo a mi hermano Jonael.
4: Queridos hermanos y hermanas, es un completo placer estar acompañándolos de nuevo, nuevamente con todos y cada uno de ustedes, brindándoles de nuevo unas palabras en este tan lindo y encantadísimo programa. Pero de antemano yo lo quiero felicitar a usted porque nos está sintonizando desde el minuto uno, que se nota que es una persona que le gusta aprender a cómo cuidarse. Y si le gusta aprender a usted, a nosotros le gusta enseñarle, porque ese es nuestro trabajo. Para eso nosotros estamos en esta prestigiosa cabina de radio nuevamente conversando con ustedes, dándoles consejos de vida, dándoles testimonios a conocer. Pero es importante tener en cuenta, hermano, que nosotros somos cuatro personas las que les podemos ayudar. Somos un gremio de maestros que está compuesto por el líder Dr. Martín Montes, está compuesto por el hermano Armando Montes, está compuesto por la hermana Dalila Montes y su servidor Jonael Montes. Estos maestros se van a encargar de que usted encuentre la felicidad, porque hoy en día bastantes personas están sufriendo distintas enfermedades en el cuerpo, enfermedades que pueden afectar y llevar al borde de la muerte o incluso a la muerte, ¿verdad? ¿Cómo qué enfermedades? Una de las enfermedades que nos visitan más frecuente porque las personas sufren de este problema es el colon. Cuando un colon está muy irritado, muy estreñido, tienen altas posibilidades a que usted esté propenso para un cáncer de colon. Imagínese si usted deja desarrollar ese problema, porque hay bastantes personas que se confían y van al baño una vez al día, van al baño una vez cada dos días, y eso no está muy correcto que se diga, ¿verdad? Porque si nosotros comemos tres veces, la lógica nos dice, tendríamos que ir tres veces a hacer digestión al baño, pero no es así. Y yo sé que varios de ustedes quizás a veces sufren en sí silencio y prefieren guardárselo porque piensan que no tiene cura. Pero déjeme decirle en este momento que este problema que usted está padeciendo, claro que tiene cura, y tiene la mejor cura para esa enfermedad, como es la medicina natural. La medicina natural es una medicina que no lleva ni químicos ni preservantes, es una medicina un poco económica, ¿verdad? No lo va a hacer que gaste esas fuertes cantidades

0: de dinero, es una medicina que lo usaban nuestros antepasados. Imagínese nuestros antepasados, ¿por qué cree usted que duraban 100 años? ¿Por qué cree usted que duraban más de 80 años? Y ahora la juventud de hoy no pasa de 30, porque salen cánceres, salen embolias, sale la diabetes a luz, y entonces es cuando las personas tienen muchas complicaciones, ¿verdad? Pero a veces nosotros somos los mayores culpables. Un ejemplo, la enfermedad de la diabetes, nosotros somos los culpables número uno, porque no cuidamos de nuestra alimentación. Antes los estudios se realizaban y no había tanto diabético, pero ahora como hay tanto alimento ultraprocesado, hay tantas porquerías, si se le puede decir así, ¿verdad? Tantas bebidas gaseosas lo convierten a una persona de 30 años ya diabética. Imagínese tan jovencito y padeciendo esta enfermedad en la sangre. Pero usted no se preocupe, que también a todos ustedes, mis queridos hermanos diabéticos, tenemos buenos productos para que usted se trate de la mejor manera natural posible, para que usted no tenga complicaciones después de que se esté haciendo diálisis porque la pastilla le dañó los riñones, que esté reconstruyendo su hígado porque la pastilla dañó sus riñones. Al contrario, el medicamento que nosotros brindamos le va a proteger su hígado y le va a fortalecer esos riñones, le va a favorecer mucho en su corazón también, porque hay bastantes personas también que descuidan el corazón y es el motor de nuestro cuerpo. Pero yo espero que le hayan servido de consejos, espero que mis palabras les hayan servido de bien y que agarren consejo lo más pronto posible y que me visiten si usted siente enfermo, si usted se siente mal, ya sabe a dónde puede acudir. Lo voy a dejar con el doctor Martín Montes.
1: Qué bonito, ¿verdad? Es trabajar en hermandad, trabajar a todas las personas que están escuchando en este momento, trabajar en hermandad, eso es lo mejor. Yo le voy a aconsejar a usted, hermano, que se lleve bien con su familia, que se lleve bien con sus seres queridos, que se lleve bien con sus vecinos, porque esa es otra cosa, hermano, que hay personas que a veces no le gusta trabajar en unión. Cuando uno trabaja unido, la prosperidad es mejor. Nosotros venimos a este mundo es a ser felices. Hay personas que piensan que porque lleva una vida de una dieta saludable, porque hace ejercicio, porque come bien, porque duerme bien, piensa que ya es todo. No, hermano, de nada le sirve que usted tenga los tres doctores que el ser humano anhela en la vida, como es dormir bien, hacer ejercicio y comer bien, si no está siendo feliz. Hay personas que a veces usted lo mira y hace las del payaso, se ríe, pero está sufriendo por dentro. Hermano, hay que tener mucho cuidado. Nosotros tenemos derecho a ser felices en esta vida, porque a eso Dios nos mandó, a que disfrutáramos de los placeres de la vida, a que pudiéramos comer bien, a que pudieran dormir 7, 8 o hasta 9 horas. Pero le digo una cosa a usted en este momento, hermano, ¿de qué le sirve a usted tener una buena cama si no tiene salud? Hay personas que tienen una buena cama, pero son vueltas y vueltas en esa cama toda la santa noche, no es feliz. 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Hay personas que dicen, he estado trabajando toda una vida para tener un ahorro y de nada me sirve porque todo se me fue en la enfermedad. Oiga, hermano, pero es que de nada sirve que usted esté ahorrando si no se está cuidando. 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Si su sangre no anda circulando en perfectas condiciones, nosotros le vamos a ayudar para que su sangre sangre circule bien. Hay personas que me están visitando con venas alteradas y hay personas que me están visitando ya con una llaga. A veces se le reventó una vena, pero no se da cuenta que esa circulación no está bien y el cuerpo es inteligente. 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Dios es todopoderoso, ¿verdad? ¡Qué misterios! Yo le quiero decir, hermano, que son muchas las personas que están dando sus testimonios porque les hemos ayudado en algunas enfermedades que dicen ser una enfermedad incurable y hoy por hoy están felices, están contentos. ¡Qué bonito! Me voy a despedir de ustedes, hermanos, porque llegué a la recta final de mi programa. Que Dios me los cuide. Esta potente emisora tuvo el completo honor en haberles presentado su programa 100% natural, a cargo del maestro de fama internacional, Martín Montes y Jonael Montes. 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Si usted quiere hacer alguna pregunta o salir de una duda, nos puede empezar a llamar desde este momento al 9680-8937 y al 8940-8544. Estos grandes maestros de fama internacional se retiran del aire. Hasta la próxima, que Dios me los cuide.
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0: The beautiful Sparks, ladies and
1: gentlemen. Bueno, saludos, gracias a todos por escucharnos en esta mañana. Estamos a través de la hora de los supergrupos en el fin de semana, 9 de la mañana, 9 minutos. ¿Qué tal? ¿Cómo está usted esta mañana de fin de semana? Esperamos que muy bien. Escuchando la centro, acepto mi derrota.

0: 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Filipenses 4:13. 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
3: Bueno, continuamos a través de la Centro, mis amigos, ya son las 9 de la mañana, 33 minutos. Adoro el...

9 de la mañana, ya con 37 minutos, 9:37 minutos en la centro. Saludos para todos en todas partes. Gracias por escucharnos. En el fin de semana le acompañamos con la buena música. Llámenos al 2773-0111 o escríbanos a nuestro WhatsApp 9931-9770.

Bien, buenos días, buenos días, buenos días. Saludos en el fin de semana, 9:43 a.m. 9:43 en el fin de semana. Estamos saludando a todos nuestros amigos que nos escuchan a esta hora de la mañana. Sé que te amo. Ahí están los temerarios. Saludos, buenos días.

0: Bueno, saludos, ya son las 9:47 minutos. 9:47 en la centro.
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0: Bueno, estamos a través de Centro Radial de Siguatepeque, en la celebración de los 205 años de independencia patria. Ahora mismo se están desarrollando los desfiles de los jardines de niños.

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¿Qué tal? Buenos días, ya les saludamos a través de la Centro, de nuevo a través de Caravana Musical de Éxitos en esta mañana que corresponde al fin de semana. Hoy es sábado, saludos para todos en todas partes, gracias.

Bueno, son las 10 de la mañana, 11 minutos. Saludos para todos en todas partes. Seguí esta mañana de fin de semana. Ahí está el muñeco. Ya no va a bailar el muñeco, ya no va a bailar.

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2: Bueno, saludos en esta mañana. Gracias por escucharnos en el fin de semana. Saludos. Ahí está la música de Álvaro Torres. Nada se compara contigo.

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0: momento. Gracias por su atención. Que tengan todos una feliz mañana.
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2: ¿Qué tal? Qué gusto saludarles a través de Centro Radial en TV Centro y, por supuesto, a través de nuestras plataformas digitales. Listos para informarles en una emisión más del informativo de las 11 que corresponde a este día sábado. Hoy es sábado 12 de septiembre de 2026. Gracias por ya estar con nosotros a través de esta emisión de noticias del informativo de las 11. Vamos a iniciar con las informaciones, donde un importante convenio para avanzar en aspectos como desarrollo urbanístico, gestiones para mejoras, aspectos de agua, ambiente y otras, se estableció entre Consejo Verde y la Municipalidad de Sihuatepeque. El ingeniero José Fernando Paz y el alcalde Jorge Alfredo Valeriano lo platicó con el compañero Denis Hernández.
3: ¿Cuáles son los alcances de la firma de este convenio?
4: La colaboración de nuestra organización con la municipalidad va desde el punto de vista técnico, educativo, formativo e incluso de altas conexiones con nuestros miembros para beneficiar a la alcaldía.
3: ¿Habrá algún aporte en materia de plan urbanístico?
4: Definitivamente, ese es el camino futuro. Vamos a comenzar con las pequeñas cosas que van a agregar o van a solucionar pequeños problemas. Pero en futuro, definitivamente, que esa es la colaboración que se espera.
3: ¿Cuáles son los otros aliados en este Consejo Verde?
4: Pues tenemos 42 miembros, empresas nacionales y multinacionales. Tenemos a la banca, tenemos ingenieros muy preparados, arquitectos certificados y acreditados a nivel mundial, e incluso somos parte de las organizaciones como el Consejo de la Construcción Verde de Norteamérica, de Estados Unidos, y el Consejo Mundial de Construcción Verde.
3: Tradicionalmente los proyectos inician con diagnóstico.
4: Definitivamente, y eso comenzó hace un par de meses que hicimos nosotros una visita de campo. Conocimos algunos lugares de la ciudad y tuvimos a bien traer la comunidad de miembros del Honduras Green Building Council a trabajar en conjunto con nuestro señor alcalde y analizar qué es lo más toral en lo que ellos puedan colaborar.
3: ¿Financiamiento, ingeniero?
4: Pues nosotros no somos un ente de financiamiento, nosotros somos una organización sin fines de lucro, pero seguramente nosotros vamos a interconectar a la alcaldía con aquellas fuentes de financiamiento que existen para iniciativas verdes.
3: ¿En qué tiempo?
5: Primeramente sabemos que en el tema de ordenamiento territorial tenemos que iniciar ya con este tema para ir ubicando, ¿verdad?, lo que es urbanizadoras, desarrolladores, ir tomando lo que es los sectores ya industriales, comerciales y también lo que es la vivienda. Creo que es una gran alianza, creo que somos el primer municipio que firma este convenio, lo cual es la asesoría técnica para empezar el desarrollo integral del municipio de Sihuatepeque, lo cual, como él bien decía el ingeniero, creo que estamos contaminando el ambiente, no tenemos planta de tratamiento. Hoy en día estos biodigestores, por falta de conocimiento de las personas que no saben qué es un biodigestor, estamos todavía contaminando las aguas. Y ahora realmente, pues, para hacerle más claro, un biodigestor es mucho más barato que hacer una fosa séptica.
3: Alcalde, ¿de qué dispone la alcaldía para hacer factible todo esto?
5: Bueno, empezar a capacitar a nuestro personal, tanto de la UMA, Obras Públicas, Catastro, para ordenar un poquito el municipio.
3: ¿Presupuesto?
5: Presupuesto tenemos que buscarlo, ¿verdad?, para ir capacitando a nuestro personal, ir haciendo también un tema de una ciudad modelo.
3: Tenemos una gran debilidad, alcalde, no tenemos un norte, no tenemos un rumbo definido, no tenemos plan de desarrollo urbanístico.
5: Bueno, no teníamos, porque ya hemos, con esta alianza, iniciamos ya realmente una capacitación de realmente podemos copiar muchas cosas de otros países, ¿verdad? Creo que es muy importante copiar lo bueno. Sabemos, ¿verdad?, que estamos atrasados en muchas cuestiones ambientales también. Ya el agua es un recurso que tenemos de una emergencia hídrica, ya no es una prioridad. Estamos utilizando lo que son pozos. Y pues apostarle, ¿verdad?, lo que es a almacenar el agua lluvia para poderla tratar y distribuirla en el municipio de Subatepec.
3: Finalmente, alcalde, ¿cómo que esto no se quede en palabras?
5: Así es, tenemos toda la voluntad de iniciar este proceso y sabemos que tener buenos resultados. Ya vamos a tener un viaje para poder ir a tomar diferentes experiencias para poderlas aplicar al municipio. Y realmente, ¿qué es? Que lo que estamos haciendo tradicionalmente, cambiemos ese esquema de una ciudad verde, como hablábamos de el tema de ventilación, el tema para no usar aire acondicionado, el tema de suficientes ventanas o tragaluz para no usar energía eléctrica, por un ejemplo sencillo, el tema de energía voltaica que con los paneles solares es una inversión que a mediano plazo se recupera, ¿verdad? Y ese equipo queda libre y podemos ya no hacer ese gasto. Entonces el tema ambiental también es muy importante, ya que también debe ser socialmente responsable todos, no solo la alcaldía, no solo la gente que estamos haciendo, sino que todos los ciudadanos, todos los políticos tenemos que ser conscientes de que estamos mal utilizando nuestros bienes, ¿verdad? El bien común, que es nuestra casa común, lo que es el bosque, ¿verdad? Y también implementar unas nuevas construcciones con lo que es Honduras Verde.
2: 11:09 aquí en el informativo de las 11. Y en otras informaciones, Honduras y particularmente la capital atraviesa una de las crisis hídricas más delicadas de su historia, debido a los bajos niveles de los principales embalses, el incremento de los racionamientos y una infraestructura de distribución que presenta graves deficiencias, advirtió el ingeniero Wilmer Reyes, experto en hidrología y cambio climático. Reyes señaló que la situación debe analizarse con prudencia, pero también con realismo, debido a que las represas que abastecen a Tegucigalpa se encuentran cerca de niveles críticos. Explicó que Los Laureles pasó de 28.64% a 27.48% de almacenamiento, mientras que La Concepción disminuyó de 26.24% a 25.62%, una reducción de 0.62 puntos porcentuales en un corto periodo. El especialista sostuvo que si no se vislumbra un periodo de lluvias capaz de revertir la situación, ni se adoptan medidas inmediatas, la crisis podría profundizarse. Advirtió además que una vez superado este escenario de sequía, la región central del país podría necesitar entre 2 y 3 inviernos regulares para recuperar los acuíferos y restaurar las reservas de agua. A criterio de Reyes, la municipalidad actualmente está administrando una crisis que debió ser prevista con varios años de anticipación. Entre las medidas inmediatas destacó la rehabilitación urgente de los pozos municipales, establecer tolerancia cero al desperdicio de agua, fortalecer el control de los llenaderos y priorizar el uso de cisternas y equipo pesado para abastecer a las comunidades que son vulnerables. Y en otras informaciones, Honduras necesita avanzar con mayor rapidez en la modernización de su sistema eléctrico, reactivar el mercado de generación y generar condiciones que permitan atraer inversión privada ante las pérdidas económicas y las interrupciones en el suministro que enfrenta el país, advirtió el ingeniero Samuel Rodríguez, experto en temas energéticos. Rodríguez destacó entre los principales proyectos que pueden contribuir a estabilizar el sistema de la incorporación de 75 megavatios de almacenamiento de energía en Amarateca, iniciativa que, según explicó, permitirá incorporar nuevas tecnologías y contribuir a una mayor estabilidad de la red eléctrica nacional. El experto señaló que existen otros proyectos en desarrollo que no necesariamente dependen de procesos de licitación y que podrían permitir la construcción de nuevas plantas para comercializar energía en el mercado de oportunidades. Sin embargo, cuestionó que actualmente este mercado no esté funcionando de manera adecuada, situación que a su juicio está enviando señales negativas a los inversionistas. En ese sentido, consideró fundamental ratificar los incentivos para las tecnologías renovables y fortalecer el mercado de oportunidades, ya que ambas condiciones permitirán generar nuevas oportunidades de inversión y atraer capital privado nacional y extranjero. Rodríguez sostuvo que actualmente existen alrededor de 300 megawatts de proyectos solares que avanzan sin incentivos asumidos por empresarios bajo su propio riesgo. Agregó que también hay cerca de 300 megawatts adicionales entre proyectos solares y sistemas de almacenamiento mediante baterías que se encuentran en proceso de desarrollo, por lo que instó a las autoridades a dialogar con los inversionistas para conocer qué condiciones necesitan para incorporar esa generación al sistema. Entre otras noticias, aquí en el informativo de las 11 también compartimos que el sitio arqueológico maya de Copán, en el oeste de Honduras, inicia un mapeo satelital tridimensional con tecnología LIDAR en sus 25 kilómetros cuadrados para actualizar el registro realizado hace 50 años. El escaneo permitirá localizar estructuras ocultas en el bosque, medir pérdidas por agricultura u obras y encontrar nuevas pistas sobre el tesoro aún poco explorado. El mapeo se hará en toda la superficie del sitio arqueológico maya situado en el municipio de Copán Ruinas y será el segundo después de que hace 50 años realizaron arqueólogos de ese tiempo que caminaron todo el valle detectando uno por uno los montículos, estructuras y los rasgos arqueológicos, según dijo el arqueólogo japonés Shinichi Nakamura. Nakamura, quien lleva varias décadas trabajando en Copán, asegura que ahora queremos hacer otro tipo de mapeo de todo el valle, pero ya no vamos a estar caminando, sino que lo vamos a hacer utilizando un helicóptero no tripulado o un dron, colocando un aparato que se llama LIDAR, el cual sobrevuela el lugar a una altura que oscila entre los 80 y 100 metros. Además, el proyecto se ejecuta en coordinación con una reconocida empresa japonesa, porque ellos tienen una tecnología excelente para hacer escaneo aéreo, indicó Nakamura, quien llegó por primera vez a Honduras en 1983 como miembro de la Agencia de Cooperación Internacional del Japón, JICA. Son ahora las 11 de la mañana con 15 minutos. Vamos a ir a la pausa comercial, no nos cambie. Volvemos en breve con más noticias.
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2: 11 de la mañana con 20 minutos aquí en el informativo de las 11. Y lamentablemente, la noche de ayer han asesinado a balazos a un propietario de un mini super acá en la ciudad de Siguatepeque. Un empresario fue asesinado a balazos en las últimas horas en el Boulevard Morazán, en la ciudad de Siguatepeque, departamento de Comayagua, en la zona central de Honduras. La víctima fue identificada como Fernando Josué Fiallos, de 39 años, quien era propietario de un mini super. Se informó que la ahora víctima fue atacada a balazos por sujetos armados en motocicleta en su propio establecimiento la noche del viernes. Miembros de la Policía Nacional y el Cuerpo de Bomberos intentaron reanimarlo, pero pereció por la gravedad de las heridas. Un promedio de 6 personas mueren diariamente en hechos violentos, de acuerdo a cifras del Observatorio de la Violencia de la Universidad Nacional Autónoma de Honduras. Lamentable lo que pasó la noche de este viernes acá en Siguatepeque, donde pierde la vida Fernando Josué Fiallos, de 39 años de edad, donde preliminarmente se informa que sujetos a bordo de motocicleta pues le quitaron la vida. Lamentable. Ojalá que la policía y las autoridades pues ya estén trabajando en estos casos que están englutando a muchas familias en nuestra ciudad de Siguatepeque. Y en otras informaciones, la Empresa Nacional de Energía Eléctrica, ENE, anunció cortes de energía programados para este sábado 12 de septiembre de 2026 debido a trabajos de mantenimiento en la red de distribución. De acuerdo con el comunicado divulgado por la Estatal Eléctrica, las interrupciones se realizarán en un circuito ubicado en el departamento de Comayagua como parte de las labores destinadas a fortalecer el sistema eléctrico nacional. La ENE informó que los trabajos forman parte del programa de mantenimiento preventivo que se desarrolla durante la semana de lunes 7 al domingo 13 de septiembre con el propósito de mejorar la calidad y confiabilidad del servicio. La empresa recomendó a los usuarios de la zona donde se ejecutarán los trabajos tomar medidas de prevención necesarias ante la interrupción temporal del suministro eléctrico. Los cortes programados forman parte de las acciones que realiza la Empresa Nacional de Energía Eléctrica para brindar mantenimiento a la infraestructura y distribución y reducir posibles fallas en el sistema eléctrico. Se menciona que estará fuera el circuito 386 de la subestación Comayagua, donde harán cambio de emergencia de estructura dañada en el sector de La Ceibita y La Libertad en Comayagua. Hoy sábado de 8:15 de la mañana a 2:15 de la tarde. Y en otras informaciones, el presidente del Congreso Nacional, Tomás Zambrano, dijo que la salud es prioridad en el gobierno y en el Congreso Nacional. Desde el Congreso se está viendo cómo se apoya a la Secretaría de Salud para mejorar la atención de la población hondureña, aseguró el presidente del Poder Legislativo. Agotó que ha identificado varias necesidades como la mora quirúrgica, pero se trabaja para reducir esas cifras. Cabe señalar que actualmente el gobierno y el gremio médico no logran nuevos acuerdos, por lo que ya se cumple una semana sin atención médica en el sistema de salud pública del país. Pese a la convocatoria de parte del gobierno para instalar una mesa de diálogo, no fue posible lograr acuerdos, por lo que los médicos anunciaron que continuarán con las asambleas informativas. Los médicos exigen el pago de salarios atrasados, entre otras demandas, por lo que desde el lunes se encuentran en asambleas informativas permanentes. Y en otras informaciones, el abogado Gabriel Ramírez, miembro de la Asociación de Ganaderos de Siguatepeque, Agassi, informa cómo han sobrellevado la problemática de la sequía en la ciudad de Siguatepeque.
12: La Asociación de Ganaderos de Siguatepeque, hablar cómo están manejando esta situación de la sequía. Siguatepeque está en alerta verde por la sequía. Ustedes como ganaderos, ¿cómo manejan la situación? Buenos días.
13: Buen día, muchas gracias siempre por el espacio. Sí, es preocupante la situación, Martín, en la que nos encontramos, ya sea en el sector agroalimentario, ¿verdad? Nosotros, con lo que es con el tema de las carnes, tanto para la porcicultura como para la ganadería, nos estamos viendo afectados, ¿verdad? Porque ya merma un poco lo que es el flujo de agua para poder hacer las actividades diarias que tenemos nosotros.
12: Eso es importante. En la zona sur hemos visto ganado que se ha perdido definitivamente.
13: Sí, ya los compañeros del sector ganadero allá en el lado del sur, hay ganado que se está muriendo dentro de los potreros, no hay alimento. Igual esto también ha venido a encarecer también el poder producir una bolsa de silo para poder mantener los animales. Se está convirtiendo en algo más caro porque también, verdad, los siembras de maíz en esta época no se han podido dar de la mejor manera.
12: ¿En este sector aún estamos a tiempo, abogado?
13: Estamos a tiempo de tomar algunas medidas. Yo creo que cada uno es responsable de su hato ganadero en estarlo cuidando, pero también esto conlleva que el gobierno tiene que poner los ojos también a este sector, poder incentivar al pequeño productor, que es el más importante, y poder mantener, Martín, yo siempre lo he dicho, que lo que necesitamos es mantener los precios para poder apoyar a las personas y producir un litro de leche y una libra de carne ahorita en estas situaciones que estamos, no solo en el tema de la sequía, sino también en lo que impacta y los aumentos de los combustibles para comprar en un agrocomercial algo, nos está afectando el bolsillo a todos.
12: Si la situación se agrava en este sector del departamento de Comayagua, ¿ustedes estarían manejando alguna situación de aumento de precios?
13: Mire, Martín, que nosotros como asociación, ya que hicimos el aumento en el mes de enero, si usted lo recuerda, que fuimos crucificados por ese tema, desde el mes de enero nosotros no hemos hecho ningún tipo de aumento. se han manejado, pero la asociación ha sido responsable en ese sentido y hemos estado absorbiendo los costos, ¿verdad? Porque ya mover un carro para ir a traer un lote de cerdo, un lote de ganado, ya es más caro. También el producir un litro de leche se ha convertido más caro, pero hemos mantenido los precios hasta el momento.
12: Bueno, importante esta situación.
2: 11 de la mañana con 27 minutos aquí en el informativo de las 11. Y en otras informaciones, se informa que la Unidad de Política Limpia defiende su permanencia y advierte sobrecarga en el Tribunal Superior de Cuentas. La comisionada de la Unidad de Financiamiento, Transparencia y Fiscalización, conocida como Política Limpia, Ivonne Ardón, cuestionó la propuesta de eliminar esta entidad y trasladar sus funciones al Tribunal Superior de Cuentas, al considerar que la medida representaría una carga más para ese organismo y debilitaría los mecanismos de fiscalización del financiamiento político. Ardón señaló que cualquier ciudadano o sector tiene derecho a presentar propuestas y opiniones, pero sostuvo que corresponde al Congreso Nacional analizar las implicaciones de una eventual reforma. Recordó que la creación de la Unidad de Política Limpia no fue una decisión antojadiza, sino el resultado de una demanda de la sociedad y de un proceso impulsado desde la entonces Misión de Apoyo contra la Corrupción y la Impunidad en Honduras Maxi. Explicó que si se pretende eliminar la unidad y la legislación que le dio origen, también tendría que reformarse la ley orgánica del Tribunal Superior de Cuentas para otorgarle las facultades necesarias para asumir la fiscalización de financiamiento político. La funcionaria destacó que la labor de la unidad tiene una particularidad debido a que la fiscalía o que fiscaliza los recursos de naturaleza mixta, fondos privados y recursos públicos que el Estado asigna a los partidos políticos. Ardón advirtió que trasladar esas responsabilidades al Tribunal Superior de Cuentas supondría incrementar considerablemente su carga de trabajo, ya que actualmente ese organismo debe fiscalizar a más de 500 instituciones. Como ejemplo, cuestionó si tendría capacidad para asumir la fiscalización de un proceso electoral primario con más de 5.000 precandidatos, más de 14 movimientos internos y un elevado volumen de información financiera. 11 de la mañana con 29 minutos. Vamos a conocer para este fin de semana las condiciones del tiempo con Jiré Esteves.
14: Nos encontramos ya en el fin de semana. Siempre es un gusto saludarles nuevamente, espero estén muy listos porque nosotros siempre estamos listos para llevarles a ustedes información muy importante acerca de las condiciones climáticas. Esto con información desde nuestra estación meteorológica de Corpo Centro. Para este fin de semana se esperan condiciones mayormente cálidas y secas durante las primeras horas del gran parte del día en nuestro territorio hondureño. Sin embargo, en horas de la tarde aumenta la probabilidad de ciertas lluvias y chubascos dispersos, principalmente en sectores del oriente, del norte y también en algunas zonas del centro de nuestro país, donde no se descarta actividad eléctrica. Sin embargo, las temperaturas continúan siendo bastante elevadas, especialmente en la zona sur y también en el occidente de nuestro país. Ante esta situación, se recomienda a la población mantenerse bastante hidratado y evitar la exposición prolongada al sol, más que todo en horas de mayor intensidad. En general, se prevé un fin de semana con un ambiente bastante cálido y algunas lluvias dispersas. Siguatepeque, tendremos un clima bastante agradable y cálido durante este fin de semana. Tendremos una máxima de 29, una mínima de 19. Para mañana predomina su máxima de 29, tendremos una mínima de 18 con cielo parcialmente soleado. Trasladándonos a Comayagua, tendremos cielo soleado para este fin de semana. Su máxima será de 32, tendremos una mínima de 20. Para mañana, su máxima de 31, su mínima de 19 y tendremos cierta probabilidad de lluvias, pero esto en horas de la noche. Las temperaturas para este día en Tegucigalpa, tendremos cielo soleado con condiciones bastante cálidas. Su máxima de 30, su mínima de 19. Para mañana su máxima sigue siendo de 30, tendremos una mínima de 18 con cielo soleado. Y en San Pedro Sula también tendremos condiciones cálidas donde prevalecen los cielos soleados para este fin de semana. Una máxima de 33, una mínima de 24. Para mañana su máxima de 34, su mínima de 23 con cielo soleado. Hasta aquí con las condiciones del clima, que sigan teniendo un excelente fin de semana. Les saluda Jiré Esteves.
2: 11:32 minutos, vamos a la pausa comercial, volvemos en breve con más noticias.
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2: 11 de la mañana, 36 minutos, aquí en el informativo de las 11. El diputado por el Partido Liberal, Rachid Mejía, cuestionó la gestión de la canciller de la República, Mireya Agüero, al considerar que no fue suficientemente enérgica ante la cancelación del estatus de protección temporal TPS para miles de hondureños en los Estados Unidos. Mejía, quien es presidente de la Comisión de Relaciones Internacionales del Congreso Nacional, señaló que esperaba una gestión diplomática más directa con el gobierno estadounidense, incluso mediante un acercamiento al presidente de Estados Unidos. Si hubiera sido yo el canciller, yo me hubiera agarrado un avión inmediatamente y a buscar una apertura con el presidente de los Estados Unidos, manifestó. El legislador también expresó preocupación por el funcionamiento de los consulados hondureños en Estados Unidos y aseguró que ha recibido información sobre denuncias de compatriotas relacionadas con la atención que reciben en esas oficinas. Por ello, consideró que la situación requiere una respuesta de la Cancillería y advirtió que si la titular de esa institución no tiene capacidad para manejar las relaciones exteriores del país, debería de evaluarse su continuidad en el cargo. Si la canciller no tiene capacidad o ya no se encuentra, es mejor que se haga un lado, expresó. Mejía reconoció que las relaciones entre Honduras y Estados Unidos ya atravesaban dificultades durante el gobierno anterior, pero aseveró que esperaba que con la nueva administración hondureña se produjera una mejoría en los vínculos bilaterales. Y en otras noticias, también acá en el informativo de las 11, 6 departamentos de Honduras concentran el 59% de los 3.052 suicidios registrados entre enero del 2020 y julio 2026, según datos policiales citados por el Comisionado Nacional de Derechos Humanos, CONADE, que urgió a las autoridades a fortalecer los programas de prevención y ampliar el acceso a servicios especializados de salud mental. Los departamentos con mayor incidencia son Francisco Morazán, con 623 casos, Cortés, 383, Comayagua, 228, Choluteca, 203, Copán, 183 y Lempira, 170, que en conjunto acumulan 1.790 muertes por suicidio. El CONADE alertó además que el 42% de las víctimas tenía menos de 30 años y que la mayoría de los casos se registran en zonas rurales. El grupo de 19 a 29 años se concentra 931 casos, equivalente al 30.5% del total. También se contabilizaron 366 suicidios de menores de 18 años y 330 de adultos mayores de 60 años. La coordinadora de la Defensoría de Personas con Discapacidad del CONADE, Bettina Hernández, exhortó a fortalecer las acciones de prevención en escuelas, comunidades rurales y centros de trabajo, además de garantizar servicios de salud mental con personal especializado. Y hace algunos momentos también hablábamos de la reunión del Colegio Médico, y esto se ha anunciado que ha sido fracasada entre la Secretaría de Salud y el Colegio Médico tras no llegar a acuerdos. La reunión entre la Secretaría de Salud y el Colegio Médico de Honduras fue declarada fracasada al no lograr un acuerdo y que la segunda parte implicada mantiene las asambleas informativas. Así lo informó este sábado el presidente de la Asociación de Médicos del Instituto Hondureño de Seguridad Social, Ricardo Rodas, quien dijo que la Secretaría de Salud no pudo comprometerse a pagar los sueldos atrasados. No pudieron decir cuándo se le va a pagar a más de 400 colegas que están en interinato, muchos de ellos con 8 meses sin pago y estar trabajando legalmente, dijo Rodas a medios de comunicación. Manifestó que en la reunión la Secretaría de Salud no pudo abordar el tema total, que es el pago pendiente de sueldos. ¿Cómo es posible que en 8 meses no se le puede pagar al ser humano? Las culpas alguien las tiene, según dijo Rodas. Advirtió que si la CESAL no les paga el sueldo pendiente, se mantendrán las asambleas informativas. De su parte, el viceministro de Salud, Eduardo Midense, confirmó que se sostuvo una reunión el día viernes con la Junta Directiva del Colegio Médico y la calificó como provechosa. Comentó que la Secretaría de Salud, mediante su equipo técnico, socializó la actualización de los casos pendientes de pago de sueldos. Midense defendió que la CESAL no ha quedado debiendo ni un centavo a un médico y que en esta gestión no sucederá. Además, estamos trabajando 7 días a la semana para salir de esta problemática, no solo con el Colegio Médico, sino que también con otros colegios profesionales del Servicio de Salud, según dijo el Viceministro de Salud. 11:42 a.m. se emitirá en los próximos días y aprobado por la Corporación Municipal una ordenanza que conllevará la demolición de edificios en ruinas. Además, se procura mejorar la seguridad en el municipio. El regidor Eli Santos Pacheco nos brinda la información.
0: Los temas de seguridad con el regidor Eli Santos Pacheco. Entiendo que hay reuniones, hay temas que hay que seguirlos abordando.
3: Así es, totalmente, licenciado Hernández. Muchas gracias por la apertura en este gran medio que nos permite comunicarnos a toda la población, las diferentes acciones que tomamos como regidores en pro de la población, acompañando al alcalde. De igual forma, en esta ocasión, pues, aprobamos como miembro de la Comisión de Seguridad y preocupado por la diferente problemática. Yo agradezco el tema que usted tocó, pues, sobre el muchacho que pereció en una casa abandonada. Entonces, por lo tanto, hoy tomé bien la presentación de una ordenanza municipal, la cual se aprobó por unanimidad, gracias al alcalde, vicealcalde, a todos mis compañeros regidores, para la demolición de estas edificaciones en calidad de abandono, de deterioro, ¿verdad?
0: ¿Esto debía acompañar originalmente una ordenanza?
3: Correcto, una ordenanza la cual se aprobó. Es más, en las próximas horas la voy a compartir ya con todas las correcciones hechas por mis compañeros regidores y por el Departamento de Asesoría Legal. Ya que hay muchas, ¿verdad? Una que está en camino a la Colonia Mata, donde antes era Banco de Occidente y que posteriormente, pues, hace un par de años fue parte de un incendio, ¿verdad? La cual deterioró mucho y estaba haciendo una guarida para delincuentes y sobre todo un montón de menores de edad, donde pereció uno hace un par de semanas en el barrio abajo. Hay otra edificación así. Entonces, algo bien estructurado y totalmente que entre en el plan de arbitrio para que sea posible y que no incurra en una demanda para la alcaldía y que se pueda intervenir, porque si no mejoramos nosotros como autoridad las condiciones de nuestra ciudad, entonces ¿quién lo va a hacer, licenciado? Si no nos preocupamos nosotros por la integridad de nuestros jóvenes y sobre todo esos jóvenes que carecen de un hogar o que están fuera de sus hogares por muchas veces por desintegración familiar, entonces ¿quién lo va a hacer? Nosotros estamos comprometidos con eso. Antes de que el joven pereciera, yo presenté esta ordenanza. Hasta hoy se aprobó, pero le agradezco a mis compañeros, ¿verdad? Muy comprometidos, por cierto. Igual forma al alcalde para que, por haber aprobado por unanimidad esta ordenanza.
0: Pero además, algo que debe ir conforme al ornamento, a la belleza de la ciudad, hay solares baldíos, hay cercas de alambre, de púa que ya no deberían en la ciudad.
3: Totalmente, licenciado, y estamos, eso entra dentro de la ordenanza, porque edificaciones y espacios, bienes inmuebles, perdón, en condición de abandono y en condición de deterioro. Entonces, como alcaldía municipal, se puedan intervenir, ¿verdad?, cuando son un peligro para la población, porque puedan colapsar o algo. Entonces, como alcaldía municipal, se van a demoler. Y estos, los costos van a incurrir, ¿verdad?, a la hora de pagar los impuestos, los propietarios.
0: Por otro lado, y finalmente, ¿hay una vinculación o una relación entre esta estructura de la policía, la cantidad de personal para brindar seguridad? Vaya, usted lo escuchamos lamentándose de la muerte de este dirigente del taxi.
3: Sí, me dolió mucho, un amigo personal y que me acompañó.

0: Batallón de Ingenieros, de las autoridades municipales, de Justicia Municipal. Yo quiero invitar a Siguatepeque, ¿sabe para qué? Para que seamos valientes y sigamos siendo ese pueblo sano que siempre hemos sido. ¿Por qué le digo esto? Porque es relativo el decir la ciudad más limpia no es la que más se barre y no la que menos ensucia. Entonces la ciudad con menos incidencia, ¿cuál va a ser? Donde tengamos valores todos los ciudadanos, denunciemos y tengamos el valor de ser partícipes de las actividades de los entes de seguridad.
1: 11 de la mañana con 47 minutos. Vamos a ir a la pausa comercial. No nos cambien, volvemos en breve.
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0: 11:52 minutos. Las clases en el sistema público de Honduras se reanudarán hasta el día viernes 18 de septiembre, confirmó la Secretaría de Educación. El lunes 14 de septiembre se desarrollarán actividades preparatorias y el martes 15 de septiembre se realizarán los desfiles patrios, según dice en un comunicado la Secretaría de Educación. Entre tanto, el día miércoles 16 de septiembre se concede asueto a los docentes en reconocimiento a su participación en los actos cívicos. El jueves 17 de septiembre se otorga feriado en conmemoración al Día del Maestro, por lo que las actividades educativas se reanudarán hasta el día viernes 18 de septiembre, según la dependencia estatal. Y la Asociación de Maestros Jubilados y Pensionados AMAJUPEN está promoviendo, previo a su aprobación, que el pago mensual pase de 70 a 100 lempiras y que estarían recibiendo mejores beneficios. La profesora Nora Macías Velázquez, de la Junta Directiva, tenemos el informe con el compañero Denis Hernández.
1: Sí, profesor Denis, muchísimas gracias por el espacio. Esta es una gran oportunidad para mí como miembro de la Junta Directiva Central de AMAJUPEN estar aquí con mis compañeros de seccional para poder aclarar las dudas que se han generado en torno a los incrementos que AMAJUPEN tiene propuestos para llevar a cabo a discusión y respectiva aprobación o no aprobación en el Congreso Extraordinario que se realizará este 5 de noviembre aquí en Siguatepeque.
2: ¿Y cuánto es ese incremento?
1: El incremento, profe, es de 30 lempiras. En este momento, actualmente, nosotros aportamos a AMAJUPEN 30 lempiras, de los cuales 70 lempiras, perdón, aportamos a AMAJUPEN 70 lempiras.
2: Subiría a 100 lempiras.
1: Y la propuesta es incrementarlo a 100 lempiras. ¿Por qué razón? Bueno, las justificaciones sobran. Usted sabe cómo está el costo de la vida, el combustible caro, los salarios, cada año hay que aumentarlos. Y AMAJUPEN, de esos 70 lempiras que cada uno de sus asociados aporta, a las seccionales que existen a nivel nacional, son 90 seccionales en todo el país, y según la membresía, AMAJUPEN Junta Central le devuelve a cada seccional el 64%. Actualmente, de los 70 lempiras que estamos aportando este año, se devuelven 44.80 por cada asociado o por la membresía de la seccional de cada comunidad.
2: ¿Pero han pensado también en la situación económico-social que se está viviendo, porque representa un relativo porcentaje?
1: Sí, claro que sí, profe, y créame, nosotros lo hemos pensado y repensado. Pero ¿qué pasa? De esos 70 lempiras, a la seccional se le mandan 44.80 y a AMAJUPEN le queda 25 lempiras con 20 centavos por cada asociado. De eso AMAJUPEN se administra. Entonces, en este momento hay muchas seccionales que, así como nosotros en Siguatepeque, queremos tener nuestra sede, ya contamos con el terreno y estamos luchando para ver cómo logramos construir una sede, porque véanos dónde estamos, ¿verdad? Aquí nos dan permiso todos los meses para venir a hacer nuestras asambleas mensuales. Quisiéramos tener un local y lo hemos buscado en los organismos del gobierno, de la municipalidad, pero todos no nos han podido ayudar. Entonces, muchas seccionales ya tienen sus sedes construidas, pero les faltan detalles y ellos van allá a la Junta Central a buscar una ayuda económica de parte de nosotros, pero no podemos.
2: ¿Para ello, profe?
1: Gracias a Dios, sí, profe. ¿Por qué razón? Hemos socializado. Nosotros hemos trabajado en jornadas de socialización. 7 reuniones hemos tenido en Santa Rosa de Copán, San Pedro Sula, Siguatepeque, Juticalpa, La Ceiba, San Lorenzo y Tegucigalpa. Y en todas las asambleas para socializar esta propuesta que vamos a llevar al Congreso, la gente está anuente. 30 lempiras equivalen a un lempira por día, 30 lempiras mensuales. Y bueno, el asunto es el tema de la mejoría. ¿Para quién es? Es para la misma seccional, porque de esos 30 lempiras se le va a devolver a las seccionales 19 lempiras con 20 centavos más. O sea, para acá se viene, para todas las seccionales. Y no solo eso, profe, lo más importante, en este congreso se va también a analizar una propuesta de los beneficios que Amajupen, a través del Fondo de Auxilio Solidario, que es el brazo económico de Amajupen. Es decir, nosotros solo trabajamos para transferir a las seccionales y administrar, pero el Fondo de Auxilio Solidario es el brazo económico. Ahí cada afiliado aporta 105 lempiras y lo vamos el próximo año a mejorar todos los beneficios. De ahí se paga un auxilio fúnebre cuando el maestro fallece. Se le entrega a los beneficiarios del maestro, se le entregan 50.000 lempiras en este momento, pero para el próximo año se le van a entregar 54.800. Se le otorgan ayudas económicas a los compañeros que tienen calamidad doméstica, que viven muy mal, porque no todos tenemos el mismo trato en la vida. Hay quienes solo reciben de salario hasta 3.000 o menos. Entonces a ellos se les otorga una ayuda de 5.000 lempiras.
0: Y ya para concluir rápidamente, los hondureños han revivido la marcha de las antorchas, esto en la capital del país, y también el gobierno está garantizando estabilidad en precio de huevos tras acuerdo con los avicultores. Es la información que está circulando a nivel nacional. Con esta información llegamos al final de una emisión más del informativo de las 11. Gracias por su atención. Será hasta el próximo lunes. Que Dios los bendiga. Feliz fin de semana.

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1: 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Todo lo puedo en Cristo que me fortalece.
2: 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Es mediodía, 24 minutos.

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6: 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Es mediodía
7: y 45 minutos.
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0: 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La 1:26.
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1: La 1:38 minutos.
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0: Centro, la gran señal, la 1:46 minutos.
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1: La 1:59.
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1: Las 2:14 minutos.
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Buenas noches, don David, ¿cómo le va? Buenas noches, doña Marta, es un placer. Si me he vestido de negro no es por luto, créanme. Aunque si esto no es la muerte, se le ha de parecer. Y aceptaría, doña Marta, un cafecito, de preferencia bien cargado. Debería tomarse, don David, algo fuertecito, para que

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6: Las 2
7: y 45 minutos.

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1: Las 2:56 minutos.
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1: Las 3:13 minutos.

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1: Las 3:35 minutos.
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1: Las 3:49 minutos.

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1: Buen día, amables oyentes. Hoy, como todos los días, llegando a la intimidad de sus hogares. No sin antes agradecerle por sintonizar su programa Salud y Vida para Todos. Damos inicio con el programa del día de hoy, agradeciéndoles y deseándoles una feliz Navidad y un próspero año nuevo, ya que estamos en estos días tan bonitos, tan hermosos, mes de estar con la familia, días de estar con la familia, ya que ya viene el 24 de diciembre y luego el 31. Les deseamos una feliz Navidad y que estos días sean alegres, sean bendecidos para su vida. Damos inicio con el programa del día de hoy. El día de hoy traemos un tema muy importante. Hay muchas personas que me llaman y me dicen: doctor, tengo muchos años de padecer del dolor de cabeza. El día de hoy hablaremos qué es lo que provoca el dolor de cabeza, si nos tenemos que preocupar, si qué es lo que tenemos que hacer y cuándo tenemos que visitar a nuestro médico de confianza. Damos inicio con el programa del día de hoy, su programa Salud y Vida para Todos. Hay muchos tipos de dolores de cabeza y hay muchas causas también que provocan el dolor de cabeza. Vamos a hablar de las más comunes, vamos a explicar qué son estas causas, qué es lo que está causando nuestro dolor de cabeza y qué es lo que podemos hacer. Como les decía, hay muchos tipos. Sus causas pueden ser muchas y variadas, ¿verdad? Puede variar. Si bien la mayoría dura poco tiempo y rara vez es motivo de preocupación, hay que saber reconocer que el dolor de cabeza muchas veces puede ser abrumante, puede ser pesado, ya que muchas personas trabajan día con día bajo el sol, tienen un trabajo muy pesado, son personas que tal vez viven bajo mucho estrés y esto está ocasionando un dolor de cabeza. Como les decía, la mayoría de veces son por motivo que no sea preocupantes, por motivos normales, como les decía, por mucho estrés o por labores, ¿verdad? ¿Cuándo tenemos que preocuparnos por un dolor de cabeza? Cuando es repetitivo, cuando es demasiado fuerte el dolor de cabeza. Muchas personas se intoxican con comida y empieza un dolor de cabeza fuerte. Esto se conoce como mala digestión. El poder, ¿verdad?, tener este dolor de cabeza después que comemos o comemos demasiado, esto es un síntoma de una mala digestión o una intoxicación por comida. Tenemos que tener mucho cuidado si esto nos pasa o nos ha pasado, pues ya saber que hay que comer con moderación. Y aquellas personas que comen en excesivo con sal son más comunes a padecer de dolores de cabeza. Los dolores de cabeza es una queja muy común que tenemos los médicos, ya que son muchas personas las que padecen de esto, ya que es un síntoma muy común y ya que son muchas enfermedades las que pueden provocar un dolor de cabeza. El síntoma más común, la enfermedad más común que provoca ya un dolor de cabeza fuerte, ya aquí ya no estamos hablando de dolores de cabeza por el sol o por el trabajo, son aquellas personas que padecen de presión arterial. Así es, la presión es algo muy importante, es un nivel muy importante en nuestro cuerpo. Y cuando nosotros tenemos la presión alta, esto puede ocasionar un serio dolor de cabeza, ya que nuestros nervios en el cerebro se inflaman y esto provoca este dolor de cabeza. Muchas personas me dicen: doctor, yo me duermo con el dolor de cabeza y me despierto con el mismo dolor de cabeza. Yo no descanso, mi cerebro no descansa porque este dolor de cabeza tiene 1 y 2 años. Pero son personas que están padeciendo de presión alta y no se dan cuenta. Son personas que están perdiendo la vista, son personas que el dolor de cabeza los tiene abrumados, que no pueden ver televisión, no pueden leer, no pueden estar mucho tiempo en el celular porque el dolor de cabeza los está matando. Y esto se debe a la presión alta. Por eso es importante que usted visite a su médico de confianza y que usted esté en un constante control. Nosotros como seres humanos tenemos que estar analizándonos cada 3 meses o cada 4 meses para saber si nuestros niveles en nuestro cuerpo están normales. ¿Cuáles son los niveles importantes de nuestro cuerpo? Glucosa, que es la misma azúcar, ¿verdad? Glucosa, colesterol, triglicéridos, ácido úrico. Así es, estos niveles son muy importantes en nuestro cuerpo y si nosotros somos personas responsables con nuestra salud, tenemos que estarnos chequeando. Tenemos que visitar nuestro médico de confianza, tenemos que visitar nuestra clínica de confianza para que así ellos generen una orden y podernos analizar y saber cómo estamos, ya que hay muchas personas que no hacen esto, no acostumbran a hacer esto y llegan a un punto de una enfermedad que podía tratarse con medicamentos pequeños, medicamentos normales, llegan a una enfermedad crónica que ya no hay medicamento, enfermedades donde ya no podemos hacer nada como médicos, como por ejemplo aquella persona que se daña tanto el corazón por esta presión alta, que llegan a un punto de necesitar marcapaso, que llegan a un punto de tener un cansancio tan grande que necesitan pues tratarse, que necesitan buscar atención médica. Así que si usted desde su caso, siga la sintonía de esta emisora, siga la sintonía de su programa Salud y Vida, ya que estamos todos los días a las 4:30 de la tarde. Así es, todos los días a las 4:30 de la tarde. 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Seguimos hablando de los dolores de cabeza. ¿Cómo nos podemos preocupar por un dolor de cabeza? Tengo muchos pacientes que me dicen: doctor, yo creo que lo que yo tengo es una migraña. ¿Cómo podemos saber si lo que tenemos es migraña? La migraña es un dolor de cabeza que puede causar un dolor intenso o una sensación punzante, generalmente a un lado de la cabeza. Así es, la migraña no se concentra en toda nuestra cabeza, sino que solo agarra una parte, la mitad de nuestra cabeza es la que nos duele, ¿verdad? Entonces, mucha gente me dice: doctor, siento que un ojo se me duerme, siento un tic nervioso. Esto se debe a que el dolor es tan fuerte que inflama los nervios de nuestros ojos. Así es, aumentando la presión y teniendo dolores intensos. Incluso tengo muchos pacientes que los vasitos de los ojos se ven afectados, estos revientan y empiezan a tener un sangrado interno, una hemorragia interna en el ojo. Entonces hay que tener mucho cuidado con este tipo de padecimientos, hay que buscar su médico de confianza, ya que un dolor de cabeza puede significar un sinnúmero de enfermedades. Usted tiene que saber qué es lo que está causando este dolor de cabeza. Usted tiene que saber cuál es el motivo, cuál es la enfermedad que está causando este dolor de cabeza. Como les decía, hay dolores de cabeza inofensivos, hay dolores de cabeza que se da por tener un día trabajoso, una labor ardua, y esto genera un dolor de cabeza. Pero estos dolores que son permanentes, estos dolores que la persona se duerme y cuando despierta sigue con este mismo dolor, es preocupante, es alarmante, ya que puede ser, como les decía, una enfermedad grave que usted está postergando. su curación. Usted lo que está haciendo es agravando la enfermedad y después va a ser muy difícil curarlo. Tengo muchos pacientes que me dicen: doctor, tengo sangrado de nariz cuando me duele la cabeza. Este es otro síntoma de presión arterial alta. Cuando la presión se eleva, el dolor de cabeza aumenta y por ende los vasos sanguíneos de nuestras fosas nasales se revientan, se ven afectados y comienza una hemorragia nasal o un sangrado de nariz, como lo conocemos. Es importante por todos los medios que usted no siga aguantando estos dolores de cabeza. Es importante que usted visite su médico de confianza o las clínicas Salud y Vida. 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Son muchas las personas que nos llaman y nos preguntan qué días atenderemos. 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Usted puede experimentar muchos síntomas antes de un ataque de migraña. Usted puede tener estreñimiento días antes de empezar a padecer de migraña. Estreñimiento, cambios en el estado de ánimo, depresión, antojos de comida, rigidez en el cuello, retención de líquidos y bostezos frecuentes. Si estos síntomas son los que usted tiene, es importante que visite a su médico de confianza y adquiera medicamentos para poder reducir los dolores, para poder reducir los síntomas y que tenga una vida más plena, una vida más tranquila, una vida sana. Muchos alimentos de hoy en día nosotros los estamos consumiendo en un exceso, con un exceso de grasa o con exceso de sal, exceso de condimentos, y esto pues repercute en nuestro cuerpo de una manera negativa. Así es que nosotros tenemos que tener mucho cuidado con lo que estamos comiendo, mucho cuidado con lo que estamos bebiendo, ya que también hay muchas bebidas energéticas hoy en día. Estas bebidas por lo general tienden a elevar nuestra presión, tienden a elevar nuestros niveles cardíacos, y esto por ende sube nuestra adrenalina, sube nuestro sistema circulatorio, se ve afectado, ya que estas bebidas lo que hacen es aumentar la presión arterial para que nosotros se nos quite el sueño, para que nos dé ganas de trabajar, para que si estamos cansados o si estamos agotados de un día anterior no sintamos este cambio. ¿Qué va a pasar? Que cuando el efecto de estas bebidas energéticas pasa, el problema es más continuo, el problema es más grande. Así que si usted puede evitar estas bebidas energéticas, sería una gran cosa para su cuerpo, sería una gran elección, sería un gran cambio de alimentación en su vida. Muchas personas también se acostumbran a comer con mucha manteca, con mucho aceite en su comida. Esto no es recomendable, ya que todos estos condimentos y estas grasas se acumulan en nuestro hígado y en nuestro corazón, provocando enfermedades cardíacas y enfermedades hepáticas. Tengo muchos pacientes que me dicen: doctor, tengo a mi hermano con cirrosis hepática, ¿tiene medicamentos? Tenemos medicamentos, pero hay que tratar estas enfermedades a tiempo. Ninguna enfermedad cuando ya está crónica, ninguna enfermedad cuando ya está completamente pasada, va a tener curación. Las enfermedades, para llegar a un punto de quitarle la vida a una persona, pasan por muchos procesos, los cuales usted tiene el tiempo suficiente para buscar medicamentos. Lo que pasa es que nosotros los seres humanos buscamos medicina hasta que ya estamos graves. Por ejemplo, la Helicobacter pylori es una bacteria que se tiene que tratar a tiempo. Otro tipo de enfermedad que genera dolor de cabeza. Muchas personas no saben,

tener mucho cuidado con lo que estamos comiendo y cómo lo comemos y dónde lo estamos comiendo, ya que muchas personas por su trabajo tienen que comprar comidas en lugares, ¿verdad? Y pues hay que saber que cuando nosotros no hacemos la comida, estamos expuestos a un sinnúmero de bacterias, a un sinnúmero de enfermedades. Yo les hago un llamado a la no automedicación. Yo les digo, visite a su médico de confianza, trátese a tiempo, busque medicina. Tenemos medicamento para el Helicobacter pylori, tenemos medicamento para el azúcar, tenemos medicamento para la presión arterial, tenemos medicamentos para enfermedades hepáticas, enfermedades del hígado. Hay tratamientos completos para cualquier tipo de enfermedad. Solo tiene que visitar las clínicas Salud y Vida con el doctor Fran Velázquez. 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Y seguimos con el programa del día de hoy, seguimos hablando de los dolores de cabeza. ¿Qué es lo que genera? Empezaremos a hablar ya de una enfermedad más complicada, que es el oxígeno en el cerebro. Así es, la falta de oxígeno en nuestro cerebro ocasiona el dolor de cabeza también y trae consigo insomnio. Muchas personas me dicen, doctor, todo se me olvida. Doctor, siento la mente aturdida, siento que entre más me hablan, yo menos escucho, y esto se debe a una falta de oxígeno. ¿Cómo podemos saber si nosotros estamos faltos de oxígeno? Visitando nuestro médico de confianza. Así es, visitando nuestra clínica de confianza, ya que la falta de oxígeno es algo importante a considerar, ya que el sueño es muy importante. Nosotros tenemos que dormir 8 horas al día, y si nosotros no estamos descansando completamente, nuestro cuerpo se va a ver agotado, nuestro cuerpo va a envejecer más rápido, nuestro cuerpo va a empezar a presentar síntomas que tal vez no son de la edad de nuestro cuerpo. Tengo muchos pacientes que me dicen, doctor, yo estoy joven. Yo tengo 30 años, tengo 35 años, tengo 40 años, pero yo siento un gran fuerte dolor en mi columna, yo siento un dolor en mi espalda, yo siento un dolor fuerte en todo mi cuerpo. Cuando yo duermo, yo siento que no descanso, siento que cuando me levanto, yo me levanto cansado y tal vez he dormido toda la noche. Esto se debe a una falta de oxígeno en la mayoría de los casos. Muchas personas me dicen, doctor, si yo me duermo de un lado, yo me quedo dormido toda la noche de ese mismo lado. Cuando yo me despierto, yo no me puedo levantar. ¿Estaré padeciendo de artritis? ¿Será artrosis? ¿Será osteoporosis? Quiero decirles que nuestro cerebro se conecta con la médula espinal, se conecta con nuestra médula, todos los nervios están conectados a nuestro cerebro, y si nuestro cerebro no está recibiendo el oxígeno necesario que necesita, todo nuestro cuerpo se va a ver afectado. Se va a ver afectado nuestro sistema nervioso, nuestro sistema inmunológico, todo. Todo nuestro cuerpo puede colapsar por algo tan simple, por no tratarnos a tiempo, por no buscar medicamentos, ya que este tipo de enfermedades se puede tratar con medicamentos que los encontramos en cualquier farmacia, en cualquier comercio, y podemos tener una vida plena, podemos tener una vida saludable, pero usted tiene que buscar una persona confiable para que le pueda dar estos medicamentos, ya que si usted se automedica, tal vez porque su familiar o porque su vecino se curó de una enfermedad parecida a la suya, no quiere decir que usted tiene lo mismo que su vecino, no quiere decir que usted está padeciendo de lo mismo que su hermano. No, todos los cuerpos son diferentes, todos los cuerpos actúan diferentes, y tenemos que pasar por una serie de exámenes, de una serie de análisis, para poder estar seguro qué es lo que está sucediendo en nuestro cuerpo. Tengo muchos pacientes que me dicen, doctor, si yo no almuerzo,

0: las 12 del mediodía a mí me pega dolor de cabeza. Doctor, si yo no como a las 9 de la mañana, a mí me pega dolor de cabeza. Quiero decirle que estos son hábitos alimenticios. Cuando usted se acostumbra a comer a la misma hora y usted no lo hace, entonces su cuerpo, su cerebro le va a decir que usted no se está alimentando de esta manera. Cuando usted coma a la 1 o a las 2 de la tarde, un día que no comió a su hora regular, le va a pegar dolor de cabeza. Y esto se hace porque nosotros nos acostumbramos a comer en un solo horario. Nosotros tenemos que estar entendiendo que el alimento es primordial en nuestra vida. Nosotros tenemos que tomar agua, nosotros tenemos que comer comida saludable, ya que si nosotros estamos comiendo o dándole grasa al cuerpo, es lo que vamos a recibir. Depende de lo que comemos, es cómo vamos a actuar todo el día. De eso va a depender si usted va a andar con energía o si usted va a andar cansado o si usted va a andar trabajando mal. Entonces hay que visitar nuestros médicos de confianza, hay que visitar nuestra clínica de confianza para así ser tratados con medicamentos, ya sean naturales, ya sean químicos, como nosotros queramos tratarnos, ¿verdad? La medicina natural es una alternativa a los medicamentos normales, es una alternativa a la medicina. Muchos pacientes me dicen: doctor, la medicina natural es mejor. Tal vez no es que sea mejor, sino que es una opción viable que tenemos nosotros como personas, como humanos, que podemos tratarnos el azúcar, podemos tratarnos la presión, podemos tratarnos la mayoría de las enfermedades con medicamentos naturales. O hay muchos medicamentos que son para el dolor de los huesos, hay muchos medicamentos para el estómago, medicamentos para el colon, medicamentos para los pulmones, que son naturales. Estos medicamentos han sido probados en muchos pacientes y ellos pues han tenido resultados positivos, y por eso hoy en día se ponen a la disposición del que quiera tomar medicamentos naturales. 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Que Dios me los bendiga, pasen una feliz noche y feliz Navidad y próspero Año Nuevo.
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2: Las 5, 2 minutos. 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

0: las 5:43.
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0: Las 5:43. 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